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0: Si vas a comprar algo, primero piensa, ¿qué pasaría si no lo compro? Si la respuesta es nada, no lo compres, porque no lo necesitas. Siempre habrá alguien que dude de ti. Solo asegúrate que esa persona no seas tú. Si no te quieren, acéptalo y sigue tu camino. Siempre habrá quien te bese mejor, quien te valore mejor y quien te ame mejor. No le temas a quien te dice lo que piensa. Témele a quien solo te dice lo que quieres oír. Si das mucho, es porque eres mucho. Nadie da lo que no tiene. Ser humilde no significa que te dejes humillar. La salud no es solo lo que comes, también es lo que piensas. No busques. Mejor déjate encontrar. Al final, las grandes experiencias suelen venir así, por puro antojo del destino.
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0: Cañar. La provincia del Cañar, ubicada en la región austral, es una de las más antiguas del país. Tiene un clima clásico templado de sierra, excepto por su porción occidental, donde se torna húmedo y cálido. Azogues, su capital, tiene importantes sitios turísticos como el Santuario Franciscano y su centro histórico. En la parroquia Cogitambo, a 7 kilómetros de la ciudad, está el cerro y complejo arqueológico de Cogitambo, asentamiento Cañar y Inca. Asimismo, las ruinas incas de Ingapirca son las más grandes y representativas del Ecuador y son la mayor atracción turística de la zona.
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0: Para los que tengan un pedazo de tierra, cuidar de un huerto propio es una actividad tan placentera como saludable. Además de ejercitar los músculos de la espalda, los brazos y las manos, podrás gozar de productos de la tierra que has visto crecer. Recuerda, hay tanta dignidad en arar un campo como en escribir un poema.
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1: Evita el mal olor de la boca. La poca producción de saliva puede causar mal aliento. Por ello, debes cepillar tus dientes después de cada comida. El perejil y los clavos de olor, por sus propiedades aromáticas, son ideales para preparar un enjuague bucal que te ayude a mejorar tu aliento de forma natural.
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2: ¿Por qué será que los amores prohibidos son más intensos que los permitidos? Te llenan tanto, aunque sea con un poquito, y uno se conforma hasta con el tope.

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1: 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Para cada día, preferible por las mañanas.
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0: 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Pasan las décadas y las pertinentes generaciones de padres y madres nos preguntamos lo mismo ante el irremediable salto de nuestros hijos e hijas a la adolescencia. 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Educar desde valores como el amor, la tolerancia, la empatía, la comunicación mutua, la comprensión o la motivación y evitando el castigo, los gritos y el trato despectivo en el discurso y comportamiento son técnicas que te ayudarán infaliblemente. 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

0: Las palabras cambian tu vida. Ser tú mismo en un mundo que está tratando constantemente de hacerte otra persona es el mayor logro. Lo dijo Ralph Waldo Emerson.
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0: Saber escuchar es signo de madurez humana, actitud bien difícil de practicar. Normalmente oímos, pero no escuchamos. Para esto se requiere profundidad de espíritu y riqueza del alma. Los que se escuchan son mesurados y ponderados en sus palabras. Desean captar la verdad de los otros, de las cosas, de los acontecimientos. Sabe escuchar aquel que siempre desea sintonizar la verdad y esta viene revestida de mil formas. Por lo tanto, escucha el que tiene la suficiente madurez para prescindir, para dejar de lado ciertas circunstancias. Saber escuchar es entrar en la intimidad de las personas y captar la verdad que nos quieren manifestar. Es comprender las circunstancias que rodean y dan un tinte específico al mensaje que se encuentra dentro de ellas. Captar solo las circunstancias es oír, no escuchar. Es decir, como mirar y no ver. Este es un mensaje del Grupo Radial Continental.
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0: Las palabras cambian tu vida. Nunca es tarde para ser lo que podrías haber sido. Antes de rendirte, recuerda la razón por la cual empezaste. El secreto del triunfo es nunca ponerte excusas. Comienza tu día con una sonrisa. Verás lo divertido que es ir por ahí desentonando con todo el mundo.
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1: El petróleo ha experimentado una caída de 7% en apenas 24 horas en medio de una economía todavía inestable por la situación en Medio Oriente. Este viernes, el crudo WTI de referencia para las exportaciones de Ecuador está en $85.11 por barril. Y el Brent, que rige para los mercados europeos y asiáticos, a $88.04, muy lejos de los más de $100 de hace tres semanas. Así también, mercados de valores alrededor del mundo tienen hoy buenos niveles de recuperación, solo con base en las expectativas de un acuerdo. El presidente de Estados Unidos, Donald Trump, desde el Salón Oval de la Casa Blanca, dijo este jueves: acabamos de alcanzar un gran acuerdo para resolver el conflicto con Irán. Ahora queda pendiente la formalización, lo cual debería completarse en los próximos días y probablemente se lleve a cabo una firma, tal vez en Europa. La prensa estadounidense registra que Trump ha dicho unas 38 veces desde marzo que un acuerdo está a punto de lograrse. Sin embargo, los términos del documento no se han hecho públicos y supuestas filtraciones, tanto sobre la reapertura del Estrecho de Hormuz como por el fin del bloqueo naval en máximo 30 días, el descongelamiento de unos $24 mil millones retenidos a Irán y sobre todo el programa nuclear iraní, terminan, al menos en declaraciones públicas, siendo rechazados por las partes a las que los afectan. Por ejemplo, el programa nuclear. No tendrán armas nucleares, han acordado eso, no las tendrán. Esa es la razón principal del acuerdo, dice Donald Trump. Mientras que el portavoz del Ministerio de Asuntos Exteriores de Irán ha insistido una vez más que, por su parte, no cederán ante nada que afecte a su soberanía.
2: Cero horas. Con 3 minutos.
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0: Cero horas con 27 minutos.
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0: Cero horas con 57 minutos.
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1: En la flota de 7 helicópteros AW-139M Leonardo de fabricación italiana, que adquiere el Ministerio de Defensa por 209.8 millones de dólares, se incluye un bipresidencial para transporte de autoridades. Así consta en las especificaciones técnicas y condiciones de contratación que se realizaron de gobierno a gobierno y bajo reserva según la cartera de defensa. El bipresidencial es parte de la primera entrega del cronograma, hasta 19 meses, y el costo unitario es de 26.5 millones de dólares. Esta versión tendrá capacidad de 8 a 10 pasajeros, asientos VIP, insonorización, aire acondicionado, acabados de confort, comunicación satelital, radar meteorológico, oxígeno portátil, entre otros requerimientos de seguridad. Los 7 helicópteros llegarán en 3 entregas parciales, desde diciembre de 2027 hasta mayo de 2028. La millonaria inversión se realizó en virtud del informe de necesidad elaborado por el Comando Conjunto de las Fuerzas Armadas, máximo órgano de planificación, preparación y conducción estratégica de las operaciones militares para el incremento de su capacidad operativa, según el Ministerio de Defensa. No es la primera vez que en Ecuador se adquiere un helicóptero VIP para uso presidencial. En 2008, durante el gobierno de Rafael Correa, se destinó uno de los 7 helicópteros Druk adquiridos a la India, que se accidentó en Huigra, Chimborazo, en 2014. Esa flota fue desactivada por los constantes accidentes. Se cayeron 4 de los 7 helicópteros.

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1: Un problema actual que vive el país es el abandono de hogar, la exposición de niños y niñas a falta de un vínculo familiar y, por otro lado, el sistema educativo, que de cierta manera aporta a la formación de niños y niñas. La magíster Cecilia Chacón nos comenta sobre este tema.
2: Somos los dos lados responsables, tanto la familia como el sector educativo, somos responsables de cuidado y protección de niños y de niñas. Y también yo debería pensar aquellos abuelitos y abuelitas que suplantan la labor de ser padres, de ser madres, porque exactamente la necesidad de este momento es trabajar, sobrevivir, llevar un pan a la mesa para que los niños tengan una educación, tengan que comer, tengan que vestirse. Yo les digo a todos los padres de familia, y como madre de familia, nada suplanta los tiempos de calidad y el amor que los hijos necesitan en algún momento. Los hijos se hacen grandes y en algún momento también los hijos cuestionan sobre el rol de los padres y de las madres en la vida familiar. Entonces, es importante que en este momento que están los niños en la etapa más importante del afecto, del aprendizaje, del conocimiento, puedan tener este vínculo familiar. Y sobre todo, el Estado debe de velar por las familias más pobres, por las familias que están en condiciones de extrema pobreza y de los niños que en estas condiciones, que no tienen la culpa, se enfrentan a fenómenos sociales para poder sobrevivir. Los niños que son huérfanos de la violencia, niños que por la violencia intrafamiliar y de género se ven enfrentados a quedarse huérfanos, muchas veces sin protección familiar, porque también el vínculo familiar que tienen no sustenta la calidad de vida, y tienen que irse a centros de atención que el Estado pueda atenderlos. Entonces, creo que todos estos fenómenos, don Fernando, nos hacen pensar este mes, el año, toda la vida, que los niños y niñas ameritan una atención muy particular, referente y especial por parte de todos, del Estado, de los gobiernos seccionales, de la familia y de los adultos. Yo apelo a que cualquier modelo familiar, papá, mamá, abuelitos, nietos, hermano mayor, hermanitos menores, sea realmente un referente de comunicación, de diálogo, de amor. Creo que la migración es un fenómeno que ha destruido las familias. Creo que la migración interna también destruye familias, la falta del empleo digno y decente destruye a las familias, y por lo tanto todos nos debemos hacer responsables de esta parte de la situación en la que viven muchos niños y niñas. Somos todos, absolutamente todos, la sociedad, somos responsables de lo que sucede, y eso también nos motiva a comprometernos con los que más necesitan. Los modelos familiares que existen ahora, muchos modelos, deberían ser modelos que al menos en el interior tengan paz, porque puede haber familias con papá y mamá, pero no son sinónimos de comunicación, de paz y de felicidad. Pero cualquier modelo familiar tengan en sus hogares un modelo de paz, un referente de paz y de adultos comprometidos con su crianza.

0: 2 de la mañana con 13 minutos.
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0: 2 de la mañana con 20 minutos.
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0: 2 de la mañana con 59 minutos.
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1: En la flota de 7 helicópteros AW139M Leonardo de fabricación italiana, que adquiere el Ministerio de Defensa por 209.8 millones de dólares, se incluye un bipresidencial para transporte de autoridades. Así consta en las especificaciones técnicas y condiciones de contratación que se realizaron de gobierno a gobierno y bajo reserva según la cartera de defensa. El bipresidencial es parte de la primera entrega del cronograma, hasta 19 meses, y el costo unitario es de 26.5 millones de dólares. Esta versión tendrá capacidad de 8 a 10 pasajeros, asientos VIP, insonorización, aire acondicionado, acabados de confort, comunicación satelital, radar meteorológico, oxígeno portátil, entre otros requerimientos de seguridad. Los 7 helicópteros llegarán en 3 entregas parciales, desde diciembre de 2027 hasta mayo de 2028. La millonaria inversión se realizó en virtud del informe de necesidad elaborado por el Comando Conjunto de las Fuerzas Armadas, máximo órgano de planificación, preparación y conducción estratégica de las operaciones militares para el incremento de su capacidad operativa, según el Ministerio de Defensa. No es la primera vez que en Ecuador se adquiere un helicóptero VIP para uso presidencial. En 2008, durante el gobierno de Rafael Correa, se destinó uno de los 7 helicópteros Drup adquiridos a la India, que se accidentó en Huigra, Chimborazo, en 2014. Esa flota fue desactivada por los constantes accidentes. Se cayeron 4 de los 7 helicópteros.
2: Tres de la mañana, con 3 minutos.
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0: 3 de la mañana con 31 minutos.
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0: 10 de la mañana, con 43 minutos.
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1: Realmente la selección ecuatoriana de fútbol ha tenido una gran semana sin ningún inconveniente. Todo el mundo entrenando a la altura de las expectativas del entrenador. O sea, Becasese va a tener a la mano todos los jugadores para elegir el mejor 11 posible para el domingo. Desde ese aspecto, podemos decir que el 11 ecuatoriano estará con Galíndez, que va a tener el récord. Va a ser el primer arquero ecuatoriano en tener dos mundiales. De manera increíble. También decir lo de Alan Franco, en la dupla de centrales que ya está conformada. Lo de Ordóñez, el gran momento de hecho campeón de Europa. El otro finalista de Europa que espero hincapié, Moisés Caicedo, que hace poco fue campeón del mundo en el Mundial de Clubes, viste que jugó a las instancias finales del fútbol mexicano, llegó a que quedó campeón en la Serie B italiana, y ahí la duda, aparentemente va Alan Minda sobre Nilson Angulo. Alan Minda está jugando mucho y muy bien en Brasil, en el Atlético Mineiro. Gonzalo Plata figura del Flamengo brasileño, y Ener Valencia jugó con el Pachuca las instancias finales de

0: de México. Vale la pena ilusionarse con este equipo y con todo lo que pueda pasar.
1: Cuatro de la mañana, con un minuto.
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0: 4 de la mañana con 18 minutos.
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0: 4 de la mañana con 33 minutos.
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0: 4 de la mañana con 51 minutos.
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0: 4 de la mañana con 54 minutos.
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3: El petróleo ha experimentado una caída de 7% en apenas 24 horas, en medio de una economía todavía inestable por la situación en Medio Oriente. Este viernes, el crudo WTI de referencia para las exportaciones de Ecuador está en $85.11 por barril. Y el Brent, que rige para los mercados europeos y asiáticos, a $88.04, muy lejos de los más de $100 de hace tres semanas. Así también, mercados de valores alrededor del mundo tienen hoy buenos niveles de recuperación, solo con base en las expectativas de un acuerdo. El presidente de Estados Unidos, Donald Trump, desde el Salón Oval de la Casa Blanca, dijo este jueves: acabamos de alcanzar un gran acuerdo para resolver el conflicto con Irán. Ahora queda pendiente la formalización, lo cual debería completarse en los próximos días y probablemente se lleve a cabo una firma, tal vez en Europa. La prensa estadounidense registra que Trump ha dicho unas 38 veces desde marzo que un acuerdo está a punto de lograrse. Sin embargo, los términos del documento no se han hecho públicos y supuestas filtraciones, tanto sobre la reapertura del Estrecho de Hormuz como por el fin del bloqueo naval en máximo 30 días, el descongelamiento de unos $24 mil millones retenidos a Irán y sobre todo el programa nuclear iraní, terminan al menos en declaraciones públicas siendo rechazados por las partes a las que los afectan. Por ejemplo, el programa nuclear.

0: No tendrán armas nucleares, han acordado eso, no las tendrán. Esa es la razón principal del acuerdo, dice Donald Trump. Mientras que el portavoz del Ministerio de Asuntos Exteriores de Irán ha insistido una vez más que por su parte no cederán ante nada que afecte a su soberanía.
1: Cinco de la mañana, con dos minutos.
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1: En la flota de 7 helicópteros AW-139M Leonardo de fabricación italiana, que adquiere el Ministerio de Defensa por 209.8 millones de dólares, se incluye un bipresidencial para transporte de autoridades. Así consta en las especificaciones técnicas y condiciones de contratación que se realizaron de gobierno a gobierno y bajo reserva según la cartera de defensa. El bipresidencial es parte de la primera entrega del cronograma, hasta 19 meses, y el costo unitario es de 26.5 millones de dólares. Esta versión tendrá capacidad de 8 a 10 pasajeros, asientos VIP, insonorización, aire acondicionado, acabados de confort, comunicación satelital, radar meteorológico, oxígeno portátil, entre otros requerimientos de seguridad. Los 7 helicópteros llegarán en 3 entregas parciales, desde diciembre de 2027 hasta mayo de 2028. La millonaria inversión se realizó en virtud del informe de necesidad elaborado por el Comando Conjunto de las Fuerzas Armadas, máximo órgano de planificación, preparación y conducción estratégica de las operaciones militares para el incremento de su capacidad operativa, según el Ministerio de Defensa. No es la primera vez que en Ecuador se adquiere un helicóptero VIP para uso presidencial. En 2008, durante el gobierno de Rafael Correa, se destinó uno de los 7 helicópteros Drup adquiridos a la India, que se accidentó en Huigra, Chimborazo, en 2014. Esa flota fue desactivada por los constantes accidentes. Se cayeron 4 de los 7 helicópteros.
2: De la mañana con 13 minutos.
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1: El petróleo ha experimentado una caída de 7% en apenas 24 horas, en medio de una economía todavía inestable por la situación en Medio Oriente. Este viernes, el crudo WTI de referencia para las exportaciones de Ecuador está en $85.11 por barril. Y el Brent, que rige para los mercados europeos y asiáticos, a $88.04, muy lejos de los más de $100 de hace 3 semanas. Así también, mercados de valores alrededor del mundo tienen hoy buenos niveles de recuperación, solo con base en las expectativas de un acuerdo. El presidente de Estados Unidos, Donald Trump, desde el Salón Oval de la Casa Blanca, dijo este jueves: acabamos de alcanzar un gran acuerdo para resolver el conflicto con Irán. Ahora queda pendiente la formalización, lo cual debería completarse en los próximos días y probablemente se lleve a cabo una firma, tal vez en Europa. La prensa estadounidense registra que Trump ha dicho unas 38 veces desde marzo que un acuerdo está a punto de lograrse. Sin embargo, los términos del documento no se han hecho públicos y supuestas filtraciones, tanto sobre la reapertura del Estrecho de Hormuz como por el fin del bloqueo naval en máximo 30 días, el descongelamiento de unos $24 mil millones retenidos a Irán y sobre todo el programa nuclear iraní, terminan al menos en declaraciones públicas siendo rechazados por las partes a las que los afectan. Por ejemplo, el programa nuclear. No tendrán armas nucleares, han acordado eso, no las tendrán. Esa es la razón principal del acuerdo, dice Donald Trump. Mientras que el portavoz del Ministerio de Asuntos Exteriores de Irán ha insistido una vez más que, por su parte, no cederán ante nada que afecte a su soberanía.
2: Cinco de la mañana con 22 minutos.
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1: Realmente la selección ecuatoriana de fútbol ha tenido una gran semana sin ningún inconveniente. Todo el mundo entrenando a la altura de las expectativas del entrenador. O sea, Becasese va a tener a la mano todos los jugadores para elegir el mejor 11 posible para el domingo. Desde ese aspecto, podemos decir que el 11 ecuatoriano estará con Galíndez, que va a tener el récord. Va a ser el primer arquero ecuatoriano en tener dos mundiales. De manera increíble. También decirlo de Alan Franco, en la dupla de centrales que ya está conformada. Lo de Ordóñez, el gran momento de hecho campeón de Europa. El otro finalista de Europa que espero hincapié, Moisés Caicedo, que hace poco fue campeón del mundo en el Mundial de Clubes. Viste que jugó a las instancias finales del fútbol mexicano. Llevó a que quedó campeón en la Serie B italiana. Y ahí la duda, aparentemente va Alan Minda sobre Nilson Angulo. Alan Minda está jugando mucho y muy bien en Brasil, en el Atlético Mineiro. Gonzalo Plata, figura del Flamengo brasileño. Y Ener Valencia jugó con el Pachuca las instancias finales de México. Vale la pena ilusionarse con este equipo y con todo lo que pueda pasar.
2: Hoy decidí hacer algo diferente en mi vida. Antes de reclamar, decidí buscar a Dios. Sí, busqué a Dios como tenía tanto tiempo que no lo hacía. Necesitaba escuchar su voz, pero entendí que Él ya había hablado. Así que tomé una Biblia que tenía guardada. Le sacudí un poco el polvo, tomé asiento y la abrí. No hubo relámpagos como en las películas. No hubo una voz del cielo que me hablara, pero cada palabra escrita parecía una medicina que llegaba justo a donde la necesitaba. Y ahí entendí todo. Dios nunca dejó de hablar. Fui yo quien dejó de escuchar. Abrí justo en el libro de Salmos y supe que Dios no duerme, que Él me cuida desde que salgo de casa hasta que regreso. Pasé unas páginas más y supe que Dios es leal, que no olvida sus pactos, que conserva lo que está escrito y cumple sus promesas. Entonces ahí comprendí que verdaderamente Dios es fiel y no hay nadie como Él. Aquí, la emoción hizo que mis ojos empezaran a humedecerse. Tomé un respiro y continué. Ahora los evangelios me estaban enseñando que Dios amó tanto al mundo que dio a su único Hijo, para que podamos creer y así tener la vida eterna. No entendí cómo se mide un amor así, pero supe que ese era un amor divino que solo Dios puede dar. Y lo más hermoso es que yo estaba incluido dentro de ese mundo. Dios me ama, Dios te ama. Dios nos ama a todos por igual. Ahí las lágrimas ya se desplazaban por mis mejillas, pero no de tristeza, sino de alegría por lo que Dios me estaba diciendo. En el libro de Mateo, Dios me dijo que no me preocupara ni por el día de mañana, que viviera el presente, que de ejemplo mirara las aves del cielo, que Él siempre las alimenta, y que yo valía mucho más que ellas. También me ofreció descansar. Creo que sabía las cargas que traía a cuestas. Las noches sin dormir, me dijo que buscándolo así como lo estaba haciendo, encontraría descanso. Y sí, apenas unos minutos atrás, con manos temblorosas, tomaba la Biblia. Pero ahora, tenía una paz invadiendo mi corazón. Una paz que me hacía respirar profundo y sentirme confiado. Sabía que Dios estaba aquí y sabía que nunca me iba a fallar. Dios había cambiado mi día por completo. Cerré la Biblia y con su bendición seguí adelante. Ahora Dios es una parte fundamental en mi diario vivir. Lo busco cada mañana antes de iniciar mi día. Lo busco para encontrar paz, fortaleza y refugio. Lo busco para asegurar que no camino solo y que su Espíritu Santo guía cada paso. A veces esperamos que Dios nos hable de forma clara y audible, sin darnos cuenta de que Él ya habló y sigue hablando cada vez que abrimos su palabra con un corazón dispuesto a escucharlo. Todos los días Dios está esperando por ti para hablarte. Tú decides si lo escuchas o no. Pero déjame decirte que la única forma de atraer su presencia a tu vida es buscándolo cada día con fe. Tenlo siempre presente, porque es la única forma. Deseo de todo corazón que Dios bendiga tu vida y dirija cada uno de tus pasos.
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1: En la flota de 7 helicópteros AW-139M Leonardo de fabricación italiana, que adquiere el Ministerio de Defensa por 209.8 millones de dólares, se incluye un bipresidencial para transporte de autoridades. Así consta en las especificaciones técnicas y condiciones de contratación que se realizaron de gobierno a gobierno y bajo reserva según la cartera de defensa. El bipresidencial es parte de la primera entrega del cronograma, hasta 19 meses, y el costo unitario es de 26.5 millones de dólares. Esta versión tendrá capacidad de 8 a 10 pasajeros, asientos VIP, insonorización, aire acondicionado, acabados de confort, comunicación satelital, radar meteorológico, oxígeno portátil, entre otros requerimientos de seguridad. Los 7 helicópteros llegarán en 3 entregas parciales, desde diciembre de 2027 hasta mayo de 2028. La millonaria inversión se realizó en virtud del informe de necesidad elaborado por el Comando Conjunto de las Fuerzas Armadas, máximo órgano de planificación, preparación y conducción estratégica de las operaciones militares para el incremento de su capacidad operativa, según el Ministerio de Defensa. No es la primera vez que en Ecuador se adquiere un helicóptero VIP para uso presidencial. En 2008, durante el gobierno de Rafael Correa, se destinó uno de los 7 helicópteros Drup adquiridos a la India, que se accidentó en Huigra, Chimborazo, en 2014. Esa flota fue desactivada por los constantes accidentes. Se cayeron 4 de los 7 helicópteros.

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3: El ingeniero Jorge Favara. Ingeniero, la crisis en el sector agropecuario se debilita día tras día, aumenta día tras día más bien, ante la presencia del fenómeno del Niño. Se anuncia ya la presencia del fenómeno del Niño en nuestro país por parte de organismos internacionales. Fuertes lloviznas, la presencia del sol también es otra de las medidas que va a afectar al sector agropecuario de nuestro país. ¿Qué podemos comentar al respecto? Ingeniero, muy buenos días. Bienvenido a nuestro programa de noticias.
4: Fernando, muchas gracias por la entrevista. Siempre el sector agropecuario tiene problemas, ya sea por mucha lluvia, ya sea por mucho sol, y definitivamente el que sufre es el productor. El intermediario siempre está diciendo que hay problemas, pero siempre gana. Él argumenta siempre que los precios son debido a la escasez de productos, y definitivamente nosotros pensamos que el sector agropecuario debería tener un seguro para evitar tanto problema. Siempre atendido desde el punto de vista de las autoridades para darle más riego a la provincia. Agua, riego significa más producción, facilita mucho la vida del campo. Y sería bueno que las autoridades que van a venir, especialmente en el Consejo Provincial, se preocupen de hacer reservorios comunitarios, riego por goteo, riego por microaspersión. Esto ayudaría bastante al campo. Por otro lado, las cadenas de comercialización deberían ser un poco más amplias, en el sentido de ayudarse entre los agricultores, especialmente con lo que nosotros decimos comercialización directa, en primer lugar. En segundo lugar, comercialización comunitaria. Y siempre tiene que haber agricultores debido a su igualdad en cuanto se refiere a sus productos, hagan asociaciones. Todo eso ayudaría enormemente para que el sector agropecuario sea más seguro y para que también el consumidor tenga mejores precios.
3: Se habla, ingeniero, que más de 5 millones de pequeños campesinos producen sin rentabilidad, atrapados en prácticas obsoletas, intermediación abusiva, vulnerabilidad climática y un fenómeno del Niño cuyos efectos pueden ser devastadores, y la ausencia de políticas públicas que no ayudan al desarrollo, al mantenimiento del campo en nuestro país, ingeniero.
4: Son muy buenos tus argumentos y es lo que se hace un resumen de todo. Pero uno de los problemas más graves está en la tenencia de la tierra. La provincia de Punta Umuragua es una provincia muy pequeña, 3.333,8 kilómetros, y gran parte son páramos y tierras altas que no corresponden justamente a tierras productivas. Y el resto se ha dividido demasiado a un minifundio que no es rentable. Inclusive se habla no solamente del minifundio, y no del microfundio, hasta del huachofundio. Eso hace que no haya seguridad alimentaria para el que produce, en primer lugar. En segundo lugar, no tiene un remanente, y en tercer lugar, las prácticas que se pueden realizar no son dadas bajo el concepto de esa pequeña extensión. Y a ello sumamos otros problemas, como es el de la comercialización, la falta de apoyo del Estado, la falta de créditos y la falta de asociatividad. Entonces, por ahí vemos que la rentabilidad del campo es nula prácticamente, y deberíamos nosotros pensar justamente un programa de desarrollo rural integral, sustentable, que lleve a la provincia a mejores días.
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3: La magíster Cecilia Chacón, el tema de análisis, el trabajo infantil. El día contra el trabajo infantil va más allá de la mera conmemoración. Se trata del llamado a la acción para todos los sectores de la sociedad para establecer alianzas y combatir esta problemática que vive nuestro país. ¿Qué podemos comentar al respecto, magíster? Muy buenos días.
8: Don Fernando, muy buenos días. El siglo XXI y lo que viene de él, la problemática de mendicidad, de explotación laboral de niños y de niñas, es una realidad. Apenas en otros países en América Latina, como en México, Argentina, las legislaturas en este año han promovido la prohibición del matrimonio infantil. Aquí en el Ecuador también existe el matrimonio infantil de menores de 14 años, y esto considerado como un delito o un abuso a la integridad, a la inocencia, pero sobre todo a pensar que los niños y niñas, y especialmente las niñas, tienen todavía mucho que vivir, mucho que pensar, pero mucho que madurar. Y por lo tanto, los matrimonios forzados, como la explotación laboral, la mendicidad, siguen siendo fenómenos del siglo XXI, de una sociedad que no alcanza a mirar al desarrollo desde la condición humana, Fernando. Entonces, el primero de junio o el mes de junio, que debemos celebrar la integridad de niños y de niñas, sigue siendo todavía un reto y un desafío para los estados.
3: Lamentablemente, los hogares no están debidamente estructurados en los tiempos actuales. Parejas jóvenes que no tienen mucha responsabilidad en el cuidado de los niños, ya que mayor tiempo dedican a las actividades diarias, a la producción, al trabajo, descuidando de alguna forma el cuidado de los niños, magíster.
8: Sobre todo, don Fernando, porque las parejas jóvenes tienen matrimonios cortos. Y este también es otro fenómeno que debemos ir pensando como familia, como sociedad, porque se piensa que la familia, la construcción familiar, también es desechable. Yo comparto mucho que si una pareja no se entiende, no se comprende, no tiene que forzar la vida en común, ¿no? Pero tiene que precautelar a toda costa la integridad de la vida de quienes se quedan, porque no entienden cuáles son nuestros fenómenos, no pueden procesar por la corta edad qué es un divorcio, qué es una separación, por qué papá y mamá tienen que estar alejados, por qué papá no le visita, por qué mamá prohíbe que los niños sean vistos por el padre, por qué los ejemplos paternos o maternos. En el largo de la vida, don Fernando, podemos pensar que siempre un referente paternal como referente de madre son necesarios en la vida de un ser humano que quiere tener, yo diría, un sentido de familia. Y eso los jóvenes ahora valoran menos la familia, valoran menos la condición de pareja. Y hoy usted ve el fenómeno más importante en nuestra provincia de Tungurahua. Muchas de las familias, en vez de preferir a la familia nuclear, a los niños y niñas, preferimos a alguien que no nos dé problemas y por eso tenemos mascotas, ¿no? Es tan así cruel la situación de la vida familiar que solo en Tungurahua tenemos más de 253 mil mascotas registradas conviviendo con nosotros. Y esto es bueno porque también ayudan a la vida familiar, pero muchas de esas mascotas suplantan el sentido de familia, el sentido de entregar el amor a quienes más debemos entregar. Entonces, don Fernando, sí creo que es importante en este mes poner en valor, a propósito del interés primordial, el interés más importante que es de los niños y de niñas, también poner en valor a la familia, poner en valor a la comunicación y sobre todo a los queridos jóvenes, hombres y mujeres, poner en valor la necesidad de parejas que puedan acompañarnos a lo largo de nuestra vida.
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3: El doctor José Navas. Doctor, termina el reinado de Diana Tamayit en el Consejo Nacional Electoral. Tras 7 años y medio en el sillón de la presidencia del Consejo Nacional Electoral, Diana Tamayit fue removida para darle el espacio al vocal José Cabrera. Hay roces entre los consejeros y decisiones polémicas recientes empujaron a que los vocales a que los votos de Estela Cero, Elena Nájera y el mismo Cabrera desplacen a la presidenta del Consejo Nacional Electoral. ¿Qué podemos comentar al respecto, doctor? Muy buenos días.
11: Estimado Fernando, muy buenos días, queridos radioescuchas. Hemos tenido una noticia de que Diana Tamayit, la presidenta del Consejo Electoral, ha sido cambiada o removida y por un tipo de estructura interna conforme al Código Orgánico Administrativo. ¿Qué es lo que nosotros estamos ahora palpando? Tenemos varias teorías en las cuales una es mantener un poder interno en el cual puedan seguir controlando de manera, entre comillas, objetiva los procesos electorales. Y la otra teoría que más especula es que el gobierno está haciendo un manejo interno para tener cierto tipo de ventajas en las elecciones. Ahora, nosotros debemos comprender que muchos temas electorales y todo lo que circunda a estos procesos, pues nos permiten determinar qué es lo que está pasando en realidad. Ha habido muchos cuestionamientos dentro del tema de Diana Tamayit cuando mantenía el poder, y pues siempre ha beneficiado o beneficiaría en las elecciones a ciertos grupos políticos. Pero aquí también pues nos queda una duda y una espina en la cual, si una persona estuvo 2 años y medio en el poder, ¿cuáles fueron los resultados en torno a cada una de las características del proceso electoral y de los procesos electorales que han pasado y el que se viene? Es aquí que lastimosamente la sociedad ecuatoriana no lo ha visto con buenos ojos que Diana Tamayit se haya perpetuado más de 7 años y medio en el poder, en lo cual pues nosotros hemos visto muchas falencias y diferencias dentro de este tema.
3: Ahora, el Pleno del Consejo Nacional Electoral designó a José Cabrera como nuevo presidente. ¿Usted considera que hay un cambio importante al interior del Consejo Nacional Electoral o con José Cabrera seguiremos en los mismos andariveles, doctor?
11: A ver, veamos también cuáles son las personas y los perfiles que se encuentran actualmente en el CNE. Pues son personas que aún mantienen esta secuencia, que han venido trabajando en el mismo grupo, en el mismo tema. Si es que el nuevo presidente del Consejo Electoral, pues, es ciudadano, no tenemos aún previsto cuál va a ser su actuación. Y la verdad no veo un cambio de 180 grados. Estamos haciendo un giro de 360, es decir, salimos de un punto y regresamos al mismo punto. Lo cual deberíamos nosotros como ecuatorianos tomar ya una posición más clara sobre la perpetuidad de personas en ciertos tipos de estructura dentro de los estados, que lastimosamente nosotros no nos damos cuenta, pero nosotros permitimos estas actuaciones, que lo antiguo se mantenga en el poder y no buscamos nuevos perfiles, nuevos cambios. Es decir, una designación de tal altura debe ser una persona política, debe ser una persona que no tenga ningún interés, ni tampoco que haya injerencias del gobierno de turno o el próximo gobierno. Entonces, nosotros estamos una mera expectativa del actual presidente, el que entró en funciones, y qué es lo que vamos a esperar, qué es lo que vamos a ver. Sí, estamos a puertas de unas nuevas elecciones, pero en estas elecciones, ¿cómo vamos a ver un resultado de cambio si es que va a ser un proceso transparente, imparcial, o qué es lo que se conmute internamente, o qué es lo que van a perpetrar? O sea, estamos aún en dichos, estamos aún en especulaciones, pero mantenemos esa línea, mantenemos esta función de personas que ya estaban a cargo del CNE y que no hemos visto un cambio significativo, que mantenemos más bien injerencias externas de los gobiernos.
3: Ahora la presidencia de Atamaid ya era inevitable, ya era inestable más bien, debido a los cuestionamientos por las deficiencias en la aplicación de las normativas, favoreciendo en algunos casos al gobierno nacional, favoreciendo en algunos casos a los gobiernos seccionales en las elecciones, tanto presidenciales como en las elecciones seccionales, doctor.
11: Era hora de que Diana Tamaín, desde que cumplió un primer periodo, tenía que haber dado un paso al costado. ¿Por qué? Porque sí se vio que mientras estaban las transiciones de los diferentes gobiernos, daba su injerencia, tenía su actitud parcial, y que obviamente, como el dicho popular, echa la ley, echa la trampa. Es decir, buscábamos un beneficio personal, buscábamos un beneficio del gobierno de turno. La respuesta es que sí, que lastimosamente, y ahí viene algo muy importante, las personas cuando llegan al poder se corrompen. Y obviamente, como siempre se manifiesta, y hasta en las oficinas públicas, ponen letreritos los cuales no lo cumplen. El servidor público es pasajero. Tiene que servir para el pueblo, no servirse del pueblo. Y todas estas actitudes de la señora Diana Tamaín, que hemos nosotros podido ver, y no es que solo es un ciudadano, somos todos los ecuatorianos, que sus actuaciones no reflejaban que se apegaba a la normativa. Hacía interpretaciones que no eran las correctas y a su vez pues existían beneficios. Esto, creo yo, no puedo asegurarlo, que con la nueva designación vamos a ver, entre comillas, un nuevo cambio, pero lastimosamente mantenemos ese lineamiento. Es decir, y aquí sí tengo que hacer una clara comparación, tanto con el Consejo de Participación Ciudadana como el CNE, lastimosamente las elecciones y las personas que se designan siempre son personas alineadas o a los anteriores gobiernos o a los actuales gobiernos. Nosotros no buscamos este acto de imparcialidad que busque esta necesidad de conducencia a todo el pueblo, que cumplan sus funciones apegadas a la Constitución y a la ley. Y este apego pues tiene que ser en beneficio de los ecuatorianos, no en beneficio de ciertos grupos políticos o a X persona, sino más bien buscando que todos tengamos un fin común, que sea transparente estas funciones y que se cumplan las normativas que nosotros tenemos actualmente.
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3: El presidente de los economistas de Tungurahua, el economista Marcelo Mejía Chávez. El tema de análisis, el pasaje del transporte urbano en la ciudad de Ambato. Los economistas sostienen que la viabilidad de un incremento de 5 centavos que deben ser pagados por la ciudadanía y dejarnos de lado este tipo de donativos, de ayudas financieras para los transportistas. Los dineros de los ambateños, de los ecuatorianos, no son para favorecer ciertos negocios. Se puede dar algún tipo de ayuda, pero en otro sentido. ¿Qué podemos comentar al respecto? Economista, muy buenos días. Bienvenido a nuestro programa de noticias.
14: Fernando, buenos días. Muy buenos días a todos los radioyentes de Grupo Radial Continental. Es un gusto volver a estar en este medio. Bueno, en primer lugar es necesario mencionar que el Colegio de Economistas de Tungurahua, a través de un análisis técnico, ha podido determinar el valor de 35 centavos como un valor óptimo, justamente considerando no solo los indicadores financieros que están presentes en la metodología que trabaja la Agencia Nacional de Tránsito para la generación de una tarifa de pasaje, sino que nosotros hemos tomado en cuenta un conjunto de indicadores de afectación macroeconómica y considerando todo el proceso que implica la pérdida de beneficio que tendría la ciudadanía ante un incremento del pasaje, hemos buscado aquellos valores que puedan ser de menor impacto.
3: El Colegio de Economistas se recalca que un incremento de 5 centavos es factible en los tiempos actuales. Además, se recomienda hacer una auditoría financiera para contar con los estados reales de las cooperativas. Lamentablemente, son negocios que un bus, por ejemplo, tiene un valor superior a los 100.000, $150.000, pero ninguno de los propietarios de los vehículos lleva algún tipo de contabilidad para saber si es cierto que están trabajando a pérdida o de algún mecanismo para a contribuir con un incremento en las tarifas del transporte, economista.
14: Justamente, nosotros hemos tomado en consideración los valores que tienen las unidades, los valores que tiene el mantenimiento, los valores que tiene el combustible y cómo este va incrementándose mes a mes. Hemos previsto, de hecho, que el combustible pueda seguir subiendo dentro de la banda que se ha establecido un 5% adicional hasta finalizar el año. Y en base a eso hemos realizado este estudio. Nosotros, adicional a eso, sí, hemos solicitado que se pueda auditar la información y también que se presenten los estados financieros que tienen las cooperativas para demostrar que esta situación es una pérdida real. ¿Por qué? Porque si es que uno se pone a pensar en el ámbito empresarial, ninguna empresa, ningún negocio va a trabajar en el mediano y en el largo plazo saliendo a pérdida. Los señores transportistas, al igual que cualquier otro ciudadano y cualquier otro empresario, siempre va a buscar tener rentabilidad. Y en ese sentido, esa rentabilidad es la que va a garantizar que las operaciones puedan proseguir. Por lo tanto, si estuviesen saliendo a pérdida, lamentablemente no estaría en ningún sentido bien que puedan mantener esta situación. Sin embargo, no se ha presentado este insumo que es de tal importancia para garantizar que se pueda demostrar esta afirmación que ellos han mencionado de estar saliendo a pérdida.
3: El municipio de Ambato ofreció entregar un alivio financiero, un alivio económico de $700 mensuales aplicando una fórmula. Aquí se inventan fórmulas para financiar el transporte urbano, para financiar la tasa de recolección de basura, fórmulas económicas que a lo mejor hay que solicitar un premio honoris causa o tal vez un premio Nobel a estos inventores de fórmulas para solucionar los problemas en la transportación, en la recolección de basura, economista.
14: Lamentablemente hay mucha razón en eso, Fernando, y es de no saber que no ha habido una explicación técnica en ningún sentido respecto a la demostración sobre cuáles son las razones por las cuales se establece un valor, tanto en las tarifas que implican la recolección del servicio sanitario de basura, como también cuál fue la razón, el tiempo, el valor por el cual se obtuvo estos $700 de alivio financiero. Entonces, sí es importante que consideremos en que cuando se hace un estudio técnico, deben considerarse diferentes factores, diferentes variables, para analizarlas de manera integral, no simplemente tomar cualquier cosa que pueda aparecer por ahí y de esa manera establecer un criterio que suena más a una evaluación subjetiva antes que a una valoración técnica.
3: Finalmente, la alcaldesa Diana Caiza y ciertos concejales de mayoría, para tener algún tipo de respaldo a su fórmula económica, han enviado este estudio a la Procuraduría General del Estado. Hay que ilustrarles a ellos también cómo encontrar una fórmula que sea confiable, que sea real respecto al aspecto económico que tiene la sociedad ambateña en los tiempos actuales en el tema económico, economista.
14: Así es, justamente. En primer lugar, el envío que se realizó a Procuraduría es para garantizar la viabilidad legal del uso de los $2 millones de dólares que necesitarían para cubrir justamente estos $700, tanto con el transporte interurbano como también con el transporte intracantonal rural. Entonces, lamentablemente no se hace una aclaración de la razón por la cual se obtienen estos valores. En segundo lugar, para poder obtener necesariamente un valor de estas características, siempre estamos fijándonos en qué es lo que nos dice la teoría, qué es lo que nos dicen los estudios que ya se han realizado y que ya se han probado de manera empírica en otras realidades. Son valores que se pueden obtener justamente a través de metodologías que ya han sido utilizadas y que de esa manera nos dan una orientación. Lo que nosotros como economistas lo que hacemos es adaptarlas a nuestra realidad en común. Y a través de esa adaptación lo que nosotros buscamos es garantizar que capture el efecto de la realidad ecuatoriana a través de un proceso de optimización. Solo así nosotros logramos garantizar que lo que nosotros presentamos es real, está sustentado en el ámbito teórico y adicional a eso, permite verdaderamente capturar, permite demostrar la realidad de la situación de la familia ambateña y ecuatoriana.
15: Te compartimos los mejores lugares para conocer y visitar en Ecuador. Galápagos. El archipiélago de Galápagos es uno de los tesoros naturales más importantes del mundo y forma parte del Ecuador. Este paraíso ecológico, ubicado a 1,000 kilómetros de la costa del país, es famoso por la gran variedad de especies endémicas que posee, es decir, especies que no pueden encontrarse en ninguna otra parte del mundo. Las Islas Galápagos se constituyen, por lo tanto, en un sitio ideal para conocer los secretos de la evolución y para apreciar la naturaleza en su estado puro. Un sitio que debes visitar en Ecuador y un destino al que debes acudir al menos una vez en tu vida.
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0: 6 de la mañana con 40 minutos.
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0: Saludos amigos, muy buenos días. Noticias en las estaciones del Grupo Radial Continental. La mañana del día sábado, 13 de junio del 2026. Los principales acontecimientos locales, nacionales, internacionales, el contacto informativo con las principales ciudades ecuatorianas, las entrevistas a los personajes que hacen noticia y opinión, esto y mucho más en las estaciones del Grupo Radial Continental. Jaime Aguirre, Julio y Fernando Velástegui para acompañarles en esta mañana informativa, siempre con la bendición de Dios. En esta hermosa mañana nos acercamos a ti para darte gracias por este nuevo día. Gracias por permitir que hoy despertemos con vida, con salud, trabajo y amor. Dios, cuán grande eres tú, que día tras día nos mantienes en pie sin importar nuestras faltas. Bendiciones especiales para todas las familias que a esta hora de la mañana siguen las noticias en las estaciones del Grupo Radial Continental. Titulares de prensa. El Universo, el mayor diario nacional y diario super, destacan las siguientes informaciones. Canadá dio su bienvenida al Mundial de Fútbol 2026. La segunda ceremonia de apertura se realizó ayer en ese país y tuvo marcada por la música, diversidad cultural y simbolismo. Se revela la ruta del dinero por crimen de Villavicencio. Información consta en un informe de la Unidad Nacional de Investigación con la Fiscalía. Cornejo pidió sala espejo de vigilancia. Actual gerente de Segura, empresa pública, dijo que Fernando Cornejo pidió habilitar enlace a cámaras para el espionaje del correísmo. El Papa dejó España luego de oír el testimonio de esperanza de los inmigrantes latinoamericanos. Medidas de prevención por el Niño. Autoridades nacionales y locales activan medidas preventivas y elaboran planes que permitan mitigar los efectos del fenómeno del Niño. Las 6 de la mañana, 43 minutos. Titulares de prensa. Diario El Heraldo destaca las siguientes informaciones. Violencia intrafamiliar, problemática recurrente. Las autoridades se enfocan en esta problemática social. Tu mejor jugada es la prevención. Tu mejor jugada es la prevención en la cancha y en la vía. Las reglas existen para protegernos. Es una de las campañas de seguridad vial que se promueve en la ciudad de Ambato. Esterilizaciones en quirófanos móviles. Las unidades móviles veterinarias del Hospital Municipal Huihuacunpac han llegado y recorren las 27 parroquias del cantón. Alfabetización digital adultos mayores. Con el proyecto de alfabetización digital se busca que las personas adultas mayores tengan conocimientos básicos en el uso de dispositivos electrónicos. Trabajos viales en parroquias. Vivir en un hogar sin violencia es un objetivo social. Limpieza y arborización por la provincia. El gobierno provincial lidera las actividades por los 166 años de provincialización de Tungurahua. Las 6 de la mañana, 6:45. Titulares de prensa. Diario Expreso y Diario Extra, que ya están a la venta en la ciudad de Ambato, destaca las siguientes informaciones. Un estudio jurídico es el nexo entre la Austral Technical Management y Progen. Estudio jurídico aparece como conexión entre las empresas Progen y Austral Technical Management. Plena confianza en la tricolor, Jefferson Montero y Jaime Iván Caviedes, autores de los globes claves en la historia de la selección, ven a una tricolor sólida. Omisiones de cadena en el caso Sofragua. El ente de control de compañías lo cuestionó, pese a ello sigue trabajando. Cuando ponen la picota a la cabeza de jueces, intentan disciplinar la verdad, dice César Poveda, abogado defensor de Aquiles Álvarez. El Museo Nacional toma forma en Quito y se perfila como un punto de atracción turística. Encalada rearmó su equipo en la prefectura del Guayas. Llega a Ecuador, la madre de Mónica Silva visitó la vivienda en la que fue encontrado el cuerpo del activista. Jefe de gabinete oculta dinero al fisco en Argentina, compras lujosas y viajes ubican al funcionario del gobierno de Javier Milei en el centro de la polémica. Las 6 de la mañana, 47 minutos, 6:47 minutos. Titulares de prensa. Diario El Ambateñito destaca las siguientes informaciones. Hubo bala en el centro, una alerta en la calle Juan Leomera y avenida 12 de noviembre terminó en una persecución policial y disparos en Ambato. Le cambiarán la pinta a la Plaza Pachano, la actual administración alista la intervención en el centro de expendio. Otro ajuste a los precios de la gasolina, los nuevos valores de los combustibles regirán hasta el 11 de julio, según el sistema de bandas. Conoce qué hacer ante la soledad emocional, aprende a diferenciar esta condición de la soledad física y afrontarla de manera propositiva. El Rosario mejorará sus vías comunales. Un convenio entre el gobierno provincial, municipal y parroquial da luz verde al proyecto de la comunidad El Rosario. Se le acabó el mal negocio, un operativo ejecutado en la jefatura antidrogas en Huachigrande permitió la captura de un presunto expendedor de droga. Estas noticias estaremos ampliando a lo largo de la gran jornada informativa en las estaciones del Grupo Radial Continental. 6 de la mañana, 48 minutos, nos vamos a la capital de la República a recibir información nacional de última hora.
1: El concurso para elegir al nuevo fiscal general del Estado enfrenta un nuevo retraso. Anoche, el Consejo de Participación Ciudadana y Control Social, a cargo del proceso de selección, no aprobó el informe final de calificación de méritos de los 28 postulantes que realizó la Comisión Ciudadana, y el concurso no podrá avanzar a la fase de impugnaciones. Las consejeras Nicole Bonifaz y Piedad Cuarán votaron en contra del documento, luego de cuestionar el criterio de la recalificación.
2: Encontramos que de 22 solicitudes, únicamente 9 produjeron modificaciones en las calificaciones, mientras que 13 fueron negadas en su totalidad. Y frente a ello, sí surge una pregunta elemental. ¿Se aplicaron exactamente los mismos criterios para todos? Me refiero, por ejemplo, a los expedientes de la postulante número 100, cuyo puntaje se incrementó en 5,50 puntos, y del postulante número 43, cuyo puntaje aumentó en 5 puntos luego de su recalificación.
1: El presidente Andrés Fantoni, la vicepresidenta Yasmín Enríquez y la vocal Joana Verde Soto votaron a favor del informe. Otro consejero aliado a Fantoni, David Rosero, no asistió a la sesión. Y Roberto Gilber se abstuvo porque, según él, tienen que revisar bien las carpetas de los 28 postulantes. E hizo una propuesta.
3: Sugiero de la manera más cómoda, cuando usted regrese de sus merecidas vacaciones, nos reunamos en Quito, son 28 postulantes. Si usted divide 7 consejeros titulares, usted incluido, 28 para 7, son 4 carpetas que vamos a revisar, pero tenemos el derecho a saber por qué le pusieron a Pepito, a Juanito, a Marianita X puntos y nada más, que me abstengo de votar hasta que no tengamos la reunión, señor presidente. Buenas noches.
1: Esa reunión podría darse en julio, cuando Fantoni retorne a sus labores como presidente del Consejo de Participación Ciudadana. Mientras tanto, el concurso sigue retrasado y Carlos Alarcón continuará encargado de la Fiscalía General del Estado. En medio de cuestionamientos sobre sus actuaciones en procesos judiciales de alto perfil, esa dilatación ocurre a pesar de que el lunes actualizaron el cronograma de las fases del concurso, apuntando a tener un fiscal electo hasta el 23 de octubre.
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0: Las 6 de la mañana, 51 minutos, 6:51 minutos. Martín Payares presenta la nota editorial Hecha la Trampa. Crean la forma para eliminar informes secretos. Cuando un grupo de legisladores aprovecha la aprobación de una ley e introduce un artículo que establece que los ministros de Estado pueden apropiarse de los carros que les entrega el gobierno, es porque hizo trampa para facilitar un interés corrupto. Pues bien, este ejemplo ficticio, que evidentemente resulta absurdo y hasta cómico porque parece sacado de una sátira, retrata a la perfección lo que acaba de hacer la Asamblea Nacional. El miércoles 10 de junio, es decir, hace poquísimos días, durante la aprobación de una ley para sancionar el uso delictivo de uniformes de la policía y las Fuerzas Armadas, el oficialismo incorporó una reforma a la Ley Orgánica de Contraloría General del Estado. ¿Para qué? Pues para nada más y nada menos que autorizar a esa institución a eliminar documentos que contengan información clasificada, reservada o secreta. Es decir, considerando que la Contraloría es ahora un organismo absolutamente cooptado por el Ejecutivo, la conclusión es muy clara: se ha hecho una trampa para permitir que el gobierno borre cualquier rastro de un acto de corrupción. Basta con decir que determinado documento es reservado para que la Contraloría lo haga desaparecer. Lo insólito e incluso lo ilegal de lo que hizo el oficialismo en la Asamblea es que la ley que se estaba aprobando tenía como objetivo sancionar el uso ilegal de uniformes e insignias institucionales. Sin embargo, se incorporó esta nueva competencia para la Contraloría. La disposición establece que la Contraloría podrá ordenar la eliminación, destrucción o el borrador seguro de documentos físicos y digitales clasificados como confidenciales, reservados, secretos o secretísimos, una vez que los procesos, auditorías o exámenes especiales hayan concluido y estén ejecutoriados. La destrucción deberá realizarse en un plazo máximo de 30 días y dejar constancia de dicho procedimiento. Lo insólito e ilegal de lo que hizo el oficialismo en la Asamblea es que la ley que se estaba aprobando era sancionar el uso ilegal de uniformes e insignias. Así concluye la nota editorial Martín Payares. Las 6 de la mañana, 54 minutos, 6:54 minutos. Un estudio jurídico es el nexo entre Austral Technical y Progen. El estudio jurídico SIJA aparece como conexión entre las empresas Progen y Austral Technical, ambas involucradas en contratos irregulares en el sector eléctrico. Una serie de documentos societarios, correos y un cronograma muestran varios miembros de la firma han desempeñado roles simultáneos y cruzados como asesores de contratistas estatales y defensores de corporaciones. Sus abogados aparecen denunciados por SELEC en el caso PowerTech y a una empresa del consorcio que buscaba el campo Sacha. Gonzalo González fue presentado por la agencia Austral Technical como su abogado y presidió el centro de mediación de la Cámara de Comercio de Quito cuando la empresa buscó resolver un litigio. Correos y documentos dan cuenta de las conexiones. Así, un estudio jurídico es el nexo entre la empresa Austral Technical y Progen. Las 6 de la mañana con 57 minutos, 6:57 minutos. Tiempo de entrevistas. A esta hora de la mañana estamos saludando cordialmente con el doctor Santiago Alvarado. El tema de análisis, la separación de Diana Tamayit del Consejo Nacional Electoral. La expresidenta fue removida del cargo, pero seguirá como consejera del organismo electoral. ¿Qué podemos comentar sobre esta renovación de autoridades al interior del Consejo Nacional Electoral? Doctor, muy buenos días. Bienvenido a nuestro programa de noticias.
1: Buenos días, don Fernando. Un abrazo a todos los amigos del Grupo Radial Continental. Parecería ser que en el Tribunal Contencioso las cosas se están rearmando, pero realmente no cambiando. Lo que el Ecuador asiste es a una verdad. El miembro Cabrera acaba de señalar de que ahora sí habrá transparencia. Acaba de hablar de que ahora sí los procesos serán dirigidos con imparcialidad. Estas frases preocupan más allá de que la presidenta Tamayit haya dejado dicho cargo. Preocupan las frases dichas por Cabrera, dando a entender como que la presidencia nunca estuvo ejercida de manera idónea o de manera conforme al ordenamiento.

0: orden de quien está el presidente, porque a favor de la democracia, tenga la seguridad, no estará.
1: Diana Tamayide fue la responsable de 19 procesos electorales en sus 8 años como titular. Procesos ilegales, procesos electorales más bien con algún tipo de irregularidades, doctor.
0: Bueno, los procesos electorales no solamente responden a una convocatoria, o no deben responder solamente al conteo, o no deben responder solamente, perdón, a la organización, sino que terminan con el conteo de votos y la adjudicación de escaños, terminan con la manifestación de resultados. Y yo creo que los ecuatorianos precisamente no hemos asistido a procesos en los que podamos hablar de que ha habido una honestidad significativa. Ojalá, insisto, ya no nos quede sino por esperar, porque en el Ecuador tampoco hay control, en el Ecuador tampoco hay auditoría, nadie controlará, nadie auditará lo que ha hecho la señora Tamayín, salvo que se hubiera hecho de algún enemigo con interés, en cuyo caso, y con poder, en cuyo caso podrá haber algún tipo de encuentro, de algún trato que no se corresponde. Caso contrario, en el país de la impunidad, la señora sale, se queda de consejera y ahí se mantendrá durante mucho tiempo más, mientras no haya voluntad política de quienes eligen en renovar esta función del Estado.
1: Ahora, esta remoción al interior del Consejo Nacional Electoral podría motivar un pedido de juicio político por parte de la Asamblea Nacional, o también la Asamblea Nacional ha sido cómplice de la permanencia de estos 8 años de Diana Tamayín, doctor.
0: En la Asamblea Nacional han estado históricamente, llámese antes Congreso, llámese antes Parlamento, o ahora Asamblea, han estado siempre las personas que ha querido que el poder quiere que esté, y entonces lo electoral no se ha vuelto sino en un medio. Por lo tanto, yo creo que va más allá solamente de decir que organizaban jornadas electorales. Ahora, un juicio político, yo creo que no solamente el juicio político es a ella. Por eso le decía de que esto está caracterizado por la impunidad. Ya debían haber sido renovados. Las personas, cuando están en una misma función, no es que se vuelven mecánicas, no, sino que cada vez van aspirando más poder, y en el poder precisamente los intereses llegan a tener intereses bastante ocultos. Yo creo que en el Ecuador no hemos asistido hasta la fecha a procesos electorales realmente transparentes. Nos quedará la esperanza de que en el futuro algún día el verdadero voto popular exprese la soberanía y elija a quienes realmente debe hacerlo.
1: En su tránsito por el Consejo Nacional Electoral, Tamayín no solo perdió el apoyo de sus colegas consejeros, sino también de varios dirigentes de movimientos políticos. A unos partidos políticos favoreció, a otros partidos políticos cuestionó, doctor.
0: El Consejo Nacional Electoral es una institución bastante seria y debe ser bastante delicada en el cumplimiento de sus propósitos. No era moralmente posible, primero, que el hermano de la presidenta del Consejo Nacional Electoral, de quien se encarga de organizar y contar los votos, vaya a desempeñar un cargo dependiente del Ejecutivo. Ese solo hecho ya nos dejaba observar serias irregularidades. Luego, en cuanto a que la persona todavía se mantenga ahí, resulta todavía ser mucho más preocupante, porque así como las mayorías se construyen, también las minorías se destruyen. Y yo creo que en lo personal, prontamente los ecuatorianos asistiremos a algún tipo de arreglo, pero el voto sigue estando presente. Yo no creo que el Consejo Nacional Electoral, que fue el mecanismo a través del cual se eliminaron varias tiendas

0: las políticas, matando así la democracia. Eliminar una tienda política es matar la democracia, porque es impedir el derecho de participación ciudadana.
1: Finalmente, ¿qué esperamos los ecuatorianos con el accionar de José Cabrera y Estela Cero, que son las nuevas autoridades del Consejo Nacional Electoral?
0: Esperaremos seguramente que aparezcan las familias en los cargos públicos de las nuevas autoridades. Esperaremos procesos que a viento en popa se digan que están llenos de honestidad, llenos de decencia, llenos de legalidad. Pero los ecuatorianos no asistimos solamente a la forma en la que le ponen los chifles. Nos han servido el ceviche y luego los chifles. Ahora nos ponen el chifle y luego nos pondrán el ceviche. Las cosas no van a cambiar. En el Ecuador hemos llegado a una conclusión final. Vivimos de la esperanza de que algún día esto cambie, pero seguimos esperando el tiempo y nada cambia. Lo único que debemos revertirnos los ecuatorianos es de no desatar en ira para no perder la paciencia, porque un país en el que impera la impunidad, un país en el que es mejor bajar el precio de la cerveza pero no tener medicinas en los hospitales, ya es un país en el que podemos esperar cualquier cosa.
1: Bien, doctor, muchísimas gracias. Interesante su comentario, analizando la remoción de Diana Tamaín del cargo de directora del Consejo Nacional Electoral. Muchísimas gracias por su participación, doctor. Tenga usted muy buenos días.
0: No, Fernando, buenos días. Un abrazo.
1: Marcamos las 7 de la mañana con 6 minutos.
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3: 7 de la mañana con 6 minutos.
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0: 7 de la mañana con 8 minutos. Noticias y entrevistas en las estaciones del Grupo Radial Continental. Violencia intrafamiliar, problemática recurrente en la ciudad de Ambato. Las atenciones o intervenciones policiales por casos de violencia intrafamiliar son recurrentes para el personal de la Policía Nacional y autoridades de control en la provincia. Ante ello, se trabaja en el proyecto social Vivir en un hogar sin violencia, donde el diálogo es la base para fortalecer el vínculo familiar. El proyecto busca mantener la prevención de la violencia y la protección integral de los grupos de atención prioritaria, especialmente de mujeres y menores de edad. Autoridades de la Policía Nacional y asambleístas nacionales por Tungurahua se enfocan en proyectos que ayuden en el tema social. Fue así que Jimmy Viteri, comandante de la subzona de Policía Tungurahua, en coordinación con Cecilia Baltazar, asambleísta por Tungurahua, participaron en la reunión virtual de socialización del proyecto Vivir un Hogar sin Violencia, iniciativa orientada a fortalecer las acciones de prevención, sensibilización y articulación interinstitucional para la erradicación de la violencia en el entorno familiar. En esta actividad participaron autoridades de los cantones Quero, representantes del Ministerio de Salud Pública, Ministerio de Inclusión Económica y Social, Defensoría Pública, Ministerio de Educación, Consejo Provincial de Tungurahua, Juntas Cantonales de Protección de Derechos y Dirección Nacional de Policía Especializada en Niños, Niñas y Adolescentes. Durante la jornada se dieron a conocer los objetivos, estrategias y líneas de acción contempladas en el proyecto, enfocados en la promoción de una cultura de paz, el fortalecimiento de los vínculos familiares, la prevención de la violencia y protección integral de los grupos de atención prioritaria. Las 7 de la mañana con 11 minutos. 7 de la mañana con 11 minutos. Tu mejor jugada es la prevención. Aprovechando la fiebre del fútbol por el Mundial de México, Canadá y Estados Unidos 2026, la Dirección de Tránsito de Transporte y Movilidad de la Municipalidad de Ambato intensifica las diferentes campañas de seguridad vial, tanto para conductores y peatones, para llegar a una cultura vial en el cantón. Tu mejor jugada es la prevención en la cancha y en la vía. Las reglas existen para protegernos, es lo que promueve. Cada decisión que tomamos al conducir puede marcar la diferencia entre llegar a salvo o poner vidas en riesgo, porque el verdadero triunfo es regresar seguro a casa, indicó. Las 7 de la mañana con 12 minutos. Reuniones de seguridad en Estados Unidos. Durante su visita a Estados Unidos, el presidente Daniel Noboa tendrá una reunión en la Casa Blanca y cumplirá una agenda enfocada en el fortalecimiento de la cooperación bilateral en seguridad, la lucha contra el crimen organizado transnacional y el posicionamiento internacional de Ecuador. Será recibido por Stephen Miller, jefe adjunto del Gabinete para Políticas y Asesor de Seguridad Nacional, para revisar los resultados de las acciones conjuntas Ecuador-Estados Unidos en materia de crimen organizado transnacional y narcotráfico. El gobierno ecuatoriano ha concretado apoyo político, tecnológico y militar de la Casa Blanca para luchar contra el crimen organizado. Las 7 con 13 minutos, tiempo de entrevistas en las estaciones del Grupo Radial Continental. La participación de la abogada Maritza Gamboa. Les saludamos cordialmente. Es importante destacar la participación de las mujeres en las actividades políticas. El Código de la Democracia garantiza la participación de las mujeres, de los jóvenes, en igualdad de condiciones que los varones. ¿Qué podemos comentar al respecto? Abogada, muy buenos días. Bienvenida a nuestro programa de noticias.
1: Muy buenos días, un saludo muy cordial a quienes nos escuchan. Sí, el tema de la paridad, el tema de llegar a un 50% para que las mujeres estén en listas de elección, ha sido una lucha desde hace años, desde la ley de cuotas que inició en el año de 1998. Ahora tenemos el Código de la Democracia, hemos ido exigiendo, y las compañeras también que nos han antecedido en esta lucha por el tema de la paridad, de la equidad, de una vida sin, libre de violencias, se ha conseguido. Pero ahí tenemos una pequeña falencia, mis queridos amigos radioescuchas, que las compañeras mujeres todavía no logramos prepararnos para el tema de la lid política. Todavía no hemos logrado que las mujeres que están en puestos de toma de decisión trabajen con una agenda para el tema de la prevención de la violencia en todos los espacios públicos y privados. Ahí necesitamos todavía seguir trabajando con las compañeras que están en puestos de toma de decisión para que no actúen y repliquen sistemas patriarcales. ¿Qué significa? El tema de la violencia entre las mujeres, el tema de no trabajar con una agenda de mujeres, tener presupuestos con enfoque de género, trabajar en la participación de mujeres en el tema político. ¿Cuántos de los partidos y movimientos políticos están trabajando en las escuelas de formación de líderes y lideresas en sus partidos y movimientos políticos? Lo que estamos viendo ahora con estos precandidatos, ¿no es cierto?, que están asomando, vemos que no tenemos compañeras mujeres. He hablado con algunos de líderes y lideresas de partidos y movimientos políticos en la provincia de Tungurahua y me dicen, es que las mujeres no quieren participar. Las mujeres no queremos participar justamente por el tema de violencia política en redes sociales y la carga emocional que corresponde a las mujeres. Cuando no nos hemos capacitado, no nos hemos formado y deformado, yo digo así, en el tema de que las mujeres debemos estar en puestos de toma de decisión y la carga emocional que significa eso para quien está al frente y para su familia, es porque no tenemos escuelas de formación política. Que es un tema de cuando ya ganamos elecciones en las juntas parroquiales, en las concejalías, ¿no es cierto? Ya las compañeras llegan sin conocer lo que es el COTAD, llegan sin conocer qué es una ordenanza, cómo se elabora una ordenanza, cómo se elabora una resolución, ¿ya? Y no saben todavía cuáles son sus funciones, cómo se fiscaliza, cómo se legisla. Y no tenemos escuelas de formación para las compañeras que están ya en puestos de toma de decisión.
0: Ahora, cuando el Código de la Democracia exigió la alternancia en candidaturas principales y en los listados para otras designaciones, lamentablemente se vio cómo se colocaban a secretarias, otras empleadas de líderes de partidos para completar únicamente la lista. Y esto, en definitiva, no tiene que ser así. Las mujeres tienen capacidad, igual que los varones, para participar, inclusive dirigiendo partidos y movimientos políticos, dirigiendo alcaldías, prefecturas, en fin, en nuestro país, abogada.
1: Correcto, y ahí tenemos otra falencia, como usted dice, mi querido amigo, ya. Quienes están al frente de los partidos y movimientos políticos son compañeros varones. Entonces, ¿dónde está el tema de la equidad? ¿Dónde está el tema de que las mujeres podemos estar en estos puestos de toma de decisión? Pero es el sistema patriarcal en el que dice que debe estar un hombre al frente, porque los partidos y movimientos políticos son fuertes. Entonces, miren cómo nos van minimizando. Entonces, ahí también en los partidos y movimientos políticos estamos viendo, no solo a nivel de Tungurahua, sino a nivel de país, que como se adelantaron las elecciones y no tienen escuelas de formación de líderes y lideresas, nuevamente están acudiendo al tema de cuál es la compañera mujer en la parroquia, en el barrio, en el cantón, en la provincia, la que más visible está. Entonces, a esa le vamos a cooptar para nosotros, para nuestro partido político, para que sea nuestra lideresa, para que sea la candidata vocal de la junta parroquial, para que sea el candidata a concejal. Pero si no le formamos nosotros como partido, ¿no es cierto?, y solo alquilamos el partido y el movimiento político, vamos a tener nuevamente falencias, porque no sabe cuál es la misión, cuál es la visión del partido, el movimiento político. Lo mismo pasa con los compañeros jóvenes, que hoy tenemos que, tienen que reunir el 25%, Ya, y el tema de la alternancia, ¿qué significa también? Si va una mujer principal en la lista, el segundo debe ir un hombre y viceversa, ¿no es cierto? Igual en el tema de los alternos. Y ahí también tenemos una buena noticia, ¿no? El Consejo Nacional Electoral ya tiene un sistema en el cual usted, dado que va a ingresar a la lista, automáticamente el sistema le va analizando y le dice, cumple el tema de la paridad, cumple el 50% de mujeres, cumple el 25% de jóvenes. Caso contrario, el mismo sistema le va a rechazar la lista, ¿ya? Y recordemos que también aquí hay que tener, los partidos, movimientos tienen que tener un análisis, ¿no? En el Tungurahua tenemos 9 cantones. Si ponemos, te tienen que poner 5 candidatas mujeres para las alcaldías cuando sea un partido político provincial o un movimiento provincial y 4 con compañeros varones o viceversa. Entonces ahí también tenemos una falencia porque no han formado a mujeres líderes y lideresas. Y otra falencia que tenemos con los partidos y movimientos políticos. Cuando gana la compañera mujer de vocal de la junta parroquial, le hace quedar bien al partido, como concejal, como alcaldesa, como prefecta, el partido y movimiento político abandona a esa lideresa. Aquí en Tungurahua hemos hecho nosotros un análisis con la coalición Violeta, a la cual también yo pertenezco, y se ha dejado abandonada a las compañeras que han ganado y que sufren violencia política. Ninguna de las compañeras que han presentado la denuncia en el Tribunal Contencioso Electoral por el tema de violencia política a nivel nacional ha sido acompañada por los partidos y movimientos políticos. Entonces, ¿qué compañera mujer va a lanzarse a la lid política, no es cierto?, cuando el partido o movimiento político no le apoya. Tenemos cerca hay un estudio de participación ciudadana que es una ONG a nivel nacional que en noviembre del año pasado presenta este informe y nos dice que de las compañeras con autoridades electas y designadas, un 98% ha sufrido violencia de acuerdo a datos que ellas toman de la cuenta de X. Hacen un seguimiento a esa cuenta y el 98% de las lideresas han sufrido violencia política. Entonces, sí es un tema alto también que nos debe llamar a la reflexión, ¿cuál va a ser la protección que van a tener las compañeras mujeres, los jóvenes que se lancen en esta nueva campaña electoral?
0: Ahora, cuando se resalta, cuando se defiende la participación de la mujer en la política y también se castiga la violencia política de género, hay quienes antes reclamaban respeto para ellas en cualquier escenario y esta vez, lamentablemente, a través de las redes sociales, a través de varios mecanismos de comunicación, la violencia política contra las mujeres está al orden del día. Se logró últimamente sancionar a una autoridad principal en la municipalidad de Cuenca por justamente haber cometido actos de violencia de género contra las mujeres, abogada.
1: Correcto, justamente nosotros venimos haciendo un acompañamiento aquí en Tungurahua a algunas autoridades electas y yo les decía, los procesos se caen en el Tribunal Contencioso Electoral porque no reúnen todos los requisitos, no reúnen todas los ítems que nos pide el reglamento del tribunal. El tema de Cuenca, por ejemplo, que es ahorita ya es vox populi, que el señor alcalde ha sido sancionado durante 6 meses que debe dejar de ejercer su cargo como alcalde, por el tema de la palabra, ¿no? Y es horroroso, ¿no? Cómo han minimizado. Pero solo le dije fulana. Fulana es un tema de violencia porque le estás diciendo a una mujer autoridad, a una mujer por quien la gente de Cuenca votó por ella. Es violencia. Lo que pasa aquí en Tungurahua, que hay alcaldes que les quitan el teléfono a las compañeras concejalas cuando están en la sesión de consejo. Apagar el micrófono a una compañera, no darle el tema de hablar, porque ella es una autoridad, fue electa. Es violencia política. Entonces, lastimosamente, hay que seguir trabajando el tema de concientizarnos que hombres y mujeres merecemos respeto. Y nosotros también estamos preocupadas por el tema de la seguridad de las candidatas y candidatos, hombres y mujeres, en estas nuevas elecciones. Con la violencia civil que vivimos, con el tema de la persecución y que varios partidos y movimientos políticos también están metidos en estos temas de los GDO, ¿qué va a pasar con las candidatas y los jóvenes candidatos que se involucren? ¿Cuál va a ser la responsabilidad que tengan estos partidos y movimientos políticos en el tema de la seguridad? Ya tuvimos un candidato asesinado. Entonces, ¿cuál va a ser la mirada que tengan nuestras compañeras mujeres de cualquier partido, pero que estén como candidatas? Son seres humanos que los partidos y movimientos políticos tienen que cuidar su seguridad.
0: Muchísimas gracias por su participación, destacando la participación de las mujeres en los procesos políticos electorales de nuestro país. Muchísimas gracias a la participación de la abogada Maritza Gamboa en nuestro programa de noticias. Tenga usted muy buenos días.
1: Un buen día y un buen fin de semana.
0: Marcamos las 7 de la mañana con 24 minutos. A esta hora de la mañana estamos recibiendo el aporte noticioso de nuestra compañera, la licenciada Sandra Aldaz. Muy buenos días.
2: Muy buenos días, don Fernando. Muy buenos días, amables oyentes del Grupo Radial Continental. Qué gusto seguirles acompañando esta mañana de sábado 13 de junio. Bueno, las noticias también no son muy alentadoras con respecto a los desaparecidos a nivel nacional. Se ha visto esta última semana varios casos de personas desaparecidas. Uno de ellos es aquí en Ambato, en Tungurahua. Buscan incansablemente a Mario Quinatoa, desaparecido hace 7 días en la ciudad de Ambato. Esto ya trasciende a nivel nacional e internacional. Los familiares y comuneros de Chibuleo, justamente de donde reside el señor Mario Quinatoa, desapareció hace 7 días. Ellos justamente siguen haciendo esta búsqueda porque desapareció de un lugar específico, que es Santa Rosa, luego de ir a un partido de fútbol, pero hallaron su carro en techo propio. Entonces está allí uno de los casos que ha trascendido esta semana. Como decimos, sigue la búsqueda de acuerdo a los reportes de los familiares. Una camioneta Hyundai Tucson fue encontrado con rastros de sangre la noche del día viernes en techo propio. La búsqueda en lugares de difícil acceso han seguido por parte de la familia, también la policía, la DINASED está también al frente de estas búsquedas en las quebradas y en otros lugares que posiblemente presumen estaría esta persona. Entonces se pide a la colectividad en estos casos de desapariciones que ayuden, que ayudemos también las publicaciones que se ponen en redes sociales, por ejemplo en Facebook, en otras redes importantes, compartirlas y tomar en cuenta estas recomendaciones de que debemos ser precavidos también. Si vamos a algún lugar, es cierto que tenemos que tener la previsión también de llamar o avisar, informar a nuestros familiares o alguien cercano dónde se encuentran, tal vez enviar la ubicación en tiempo real. Bueno, y más adelante les comentaremos también sobre el caso de Natalie Mafla, que ha sido justamente encontrada fallecida esta semana. Lamentable estos casos de desapariciones, esperamos que la comunidad también apoye. 7:26 a.m.
0: Las 7:26 a.m. Noticias y entrevistas en las estaciones del Grupo Radial Continental. A esta hora de la mañana estamos ya en contacto en línea directa con el ingeniero Mateo Mayorga de la Secretaría de Gestión de Riesgos del Gobierno Provincial de Tungurahua. Ingeniero, todas las organizaciones que se dedican a realizar predicciones o pronósticos del clima a nivel mundial, entre las que se destaca la Organización Meteorológica Mundial, como vocero autorizado acerca del estado y comportamiento del clima, dan ya como un hecho real la presencia del fenómeno del Niño y debemos estar preparados. La preparación, la prevención es muy importante en todos los sectores de nuestro país. ¿Qué gestiones se viene cumpliendo en la prevención de las acciones del fenómeno del Niño en la provincia de Tungurahua? Ingeniero, muy buenos días, bienvenido a nuestro programa de noticias.
3: Muy buenos días con todos los radioescuchas, recibo un cordial saludo de la Unidad de Gestión de Riesgos del Gobierno Provincial. Dentro del análisis previsto para los futuros escenarios de la provincia de Tungurahua, es muy necesario identificar cuáles son las amenazas dentro de la provincia de Tungurahua que han venido afectando dentro del historial provincial, qué es lo que es necesario coordinar las acciones, más que todo en el tema de prevención y mitigación de las amenazas.
0: Nuestro país, nuestra provincia está preparada para afrontar un evento natural de esta naturaleza, ingeniero?
3: Es muy importante señalar cuáles son los escenarios previstos para la provincia de Tungurahua. Es necesario identificar que dentro de la provincia de Tungurahua, al ser una provincia dentro de la zona interandina, es importante delimitar cuáles serán las afectaciones dentro del transcurso de los próximos meses. Es necesario entender que la provincia de Tungurahua, al ser una provincia central, está expuesta a estos movimientos en masa y a la final en la zona baja, con la afectación hacia el incremento de los caudales de los ríos.
0: Es indudable que en nuestro país, lamentablemente, no existe la cultura de la prevención de acciones de la naturaleza, y de verdad debemos iniciar algún tipo de campañas en este sentido. Municipios, gobiernos provinciales deben estar atentos con campañas preventivas para evitar funestas consecuencias de la naturaleza, ingeniero.
3: Dentro de las competencias del gobierno provincial se ha venido en este sentido coordinando las acciones de prevención y mitigación en lo largo de la provincia de Tungurahua. Es necesario definir que dentro de las competencias del gobierno provincial, tanto el tema productivo, el tema vial y el tema de recurso hídrico, es necesario fortalecer esta coordinación a través de las juntas de agua para evitar y más que todo prevenir las afectaciones previstas y ya latentes del fenómeno del Niño. Es necesario entender que la geodinámica nacional ha visto afectada en el tema del incremento de lluvias en las zonas de transición. Tenemos que tener en cuenta que la provincia de Tungurahua, al ser una provincia central, tenemos una afectación tanto en el tema hídrico, geográfico y geológico a nivel nacional, por lo cual es necesario dar prioridad a su atención dentro de las competencias tanto del gobierno nacional y dentro de los gobiernos cantonales y provinciales.
0: Ahora, frente a la gran preocupación por la venida del fenómeno del Niño, es de esperar que todos los estamentos del Estado, de los municipios, de los gobiernos seccionales, cuenten con un plan de contingencia que permita acometer de mejor manera estos eventos de la naturaleza, ingeniero.
3: Sí, es necesario entender la geodinámica nacional, el tema de al tener la provincia de Tungurahua dentro de la zona centro, tenemos unos ejercicios tanto previstos como de Secretaría de Riesgo sobre el tema de prevención y la capacitación sobre las amenazas del volcán Cotopaxi, por lo cual se ha venido generando ya este cronograma de atención de acuerdo a las competencias tanto de los gobiernos locales, de los gobiernos provinciales y los gobiernos seccionales para poder colaborar ante una eventual ya materialización de lo que es el fenómeno del Niño dentro de la provincia de Tungurahua.
0: El gobierno provincial lidera las actividades por los 166 años de provincialización de Tungurahua. Y justamente con esta motivación ha iniciado una campaña de limpieza, arborización por la provincialización. Es importante el cuidado de la naturaleza, especialmente de las partes altas, los páramos en la provincia de Tungurahua, ingeniero.
3: Es muy necesario entender dentro de la geodinámica provincial, al estar como provincia en la mitad del país, es necesario comprender cuáles son las amenazas presentes. Tenemos en cuenta un incremento en el tema de deslizamientos con una afectación directamente a la infraestructura estatal, por lo cual es necesario ya tomar estas acciones de mitigación y prevención a nivel nacional, cantonal y seccional, para evitar que la materialización de estas amenazas sea una afectación directa tanto a la población como a la infraestructura necesaria para implementar las acciones de recuperación ante un eventual fenómeno del Niño.
0: Este tipo de acciones no solo hay que cumplirlo en el Cantón Ambato, hay que ampliarlo para los cantones Baños, Ceballos, Mocha, Patate, Pelileo, Pilla, Roquero, Paratizaleo, todos los cantones, todos los municipios, en coordinación con el gobierno provincial, deben actuar en estas campañas a favor de la naturaleza, ingeniero.
3: Es necesario identificar que a nivel nacional se ha venido presentando una problemática con una afectación directa a lo que son las quebradas. Dentro de la provincia de Tungurahua, ser una provincia central dentro de la formación geológica interandina, es necesario tomar estas acciones de mitigación y prevención ante la, como podemos ver, tenemos una variación climática presente dentro de todos los cantones de la provincia. Tenemos una afectación directa a lo que es el incremento de los caudales, tanto del sistema de riego, también como un incremento al tema de temperaturas a nivel local, tanto a nivel de páramos, por lo que es necesario realizar estas acciones de mitigación y prevención. Tenemos en cuenta que el gobierno provincial, dentro de su último año, dentro de la aplicación, ha dado un reforzamiento al tema de urbano, tanto del tema forestal, para evitar este tema de afectaciones directas a la población. Es necesario entender que la provincia de Tungurahua, al ser una provincia multiamenaza, al tener estos escenarios tan marcados dentro de la zona interandina, es necesario tomar acciones inmediatamente.
0: Sin olvidar que las tareas de prevención constituyen la vida y la vía idónea para minimizar los efectos adversos, y que además privilegian la vida del ser humano y garantizan sus principales sustentos de previvencia. Muchísimas gracias la participación del ingeniero Mateo Mayorga, de la Secretaría de Gestión de Riesgos del Gobierno Provincial de Tungurahua. Tenga usted muy buenos días.
3: Muchas gracias por este paso y también para llamar a la concientización de los tungurahuenses a tener presentes los escenarios dentro de la provincia de Tungurahua.
0: Marcamos las 7 de la mañana con 35 minutos.
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5: 7 de la mañana con 35 minutos.
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2: 7:37. Avanzamos con más información en lo concerniente al ámbito local. También existen jornadas ecológicas en el ámbito ambiental. El gobierno autónomo descentralizado de Patate también lidera la limpieza y reforestación de diversos sectores estratégicos de este cantón. La finalidad es cuidar la biodiversidad y los espacios públicos. Recordemos también que el primer frente operativo consistió en una intensa limpiada de este sector de los barrios que corresponden a Miraflores, donde se ejecutó una gran jornada también de reforestación. Así se van moviendo, movilizando también en el ámbito y defensa del ambiente. Como ya dimos a conocer también aquí en Tungurahua, en días atrás se dio también la limpieza y arborización por la provincialización como un acto protocolario y uno de los que lidera el gobierno provincial de Tungurahua por los 166 años de la provincia La Minga Provincial de Limpieza y Arborización. Se llevó a cabo también en Mocha, en Patate, en todos los cantones. La agenda conmemorativa pretende que todos los cantones se unan y pues ya empezaron estos actos importantes que todos debemos apoyar. Todos los ciudadanos, bienvenidos también a estas actividades. 7:39, y agradecemos esta mañana también la participación de los directivos del barrio Miñarica 2, Fernando Pineda y Héctor Altamirano. Bienvenidos, señores directivos, a este noticiero del Grupo Radial Continental, que trabaja también junto a la comunidad. Vamos a hacer también presto o dar a conocer cuáles son las necesidades que tenemos en nuestros barrios. Cada semana estaremos también participando con ustedes porque es importante saber de primera mano cómo están estructurados. Y en primer lugar, nos gustaría, por favor, que nos manifiesten cómo califican ustedes como directivos la atención de las autoridades a los barrios de Ambato. Bienvenido, don Fernando, don Héctor.
3: Buenos días, le agradezco por la invitación. Nosotros somos los miembros de la directiva del barrio y de la calle, especialmente de la calle Ernesto Miño y Manuel Garcés, y estamos prestos para cualquier inquietud, especialmente sobre la seguridad de nuestra calle y de la comunidad, especialmente para que todos los barrios tomen las medidas en beneficio de todos los que vivimos en esta ciudad.
2: Muchas gracias. Don Héctor, para que usted me responda esta pregunta, ¿cómo se califica de parte de ustedes de Miñarica 2, especialmente la atención o la falta de atención de las autoridades ambateñas?
4: Buenos días. En realidad nosotros tuvimos que reunirnos las calles que menciona don Fernando, ¿no? El problema es que tenemos muchos libadores que nos están haciendo imposible el vivir de cada uno de nuestros vecinos. La policía también nos ha apoyado bastante y estamos en un proceso de unirnos más. Queremos que la ciudadela tenga paz. Además, somos personas de la tercera edad, que como usted sabe, somos desde el año 87, ¿ya? Pero desde ese día que entregamos, sí ha habido paz.
2: Bueno, los últimos acontecimientos de inseguridad, entendemos, es también por las dinámicas que estamos viviendo aquí en Ambato con el tema de la inseguridad, también la falta de empleo, entre otros. De hecho, el 70% de ambateños consideramos que la inseguridad creció en estos últimos años, en específico luego de la pandemia. Don Fernando, ¿cuáles son estas necesidades que ustedes tienen? Y como comunidad, ¿cómo se han unido para enfrentarlas?
3: Bueno, primero yo tengo que agradecer mucho al coronel Viteri, que nos ha ayudado especialmente en los patrullajes y todo eso. Hemos recurrido al municipio, al Conseca, pero no hemos tenido la misma acogida. Nos han ofrecido operativos, pero no se ha realizado. Estamos intentando, hemos llegado a igual donde comisarios, intendentes, para que se haga una inspección de todos las tiendas, porque muchas veces se vende mucho licor y eso es lo que atrae el licor, la inseguridad y la cantidad de libadores. El país realmente está subiendo los grados de la inseguridad, y nosotros hemos tomado en salirnos los patrullajes las noches, salimos unas dos horitas, pero aquí estamos como al ratón, saben que estamos hasta tal hora y ya vienen de nuevo.
2: ¿En qué sector específicamente se manifiesta esta problemática de los libadores? Porque en todo barrio existe un punto focal, digámoslo así, donde existen las tiendas, como usted ya dice, o que se camuflan este tipo de licoreras también. ¿Cuál es el sector?
3: Especialmente ya en la calle Ernesto Miño y Manuel Garcés, porque realmente en el parque ahí hay una especie de como un estacionamiento que le hicieron una vez que le remodelaron el parque. Entonces, esa es la parte más crítica en la calle. Y lo único que queremos nosotros es que las autoridades tomen conciencia antes que pase cosas mayores y nos ayuden. Y esto puede ser un ejemplo para que en todos los barrios tomen esas decisiones, todos los moradores, porque hay que trabajar conjuntamente con las autoridades, pero las autoridades también tienen que hacer oídos. Se llama el 911... Llamamos una, dos, tres.
2: Y no asisten.
3: Y muchas veces tenemos, ya deben tenernos registrados, creo que seremos lo que más llamamos.
2: Entonces, así es, don Fernando. Nos gustaría, don Héctor, también que nos diga cómo enfrentan también, aparte de estas patrullaje, qué otras acciones se realizan para recuperar los espacios que son para los ciudadanos y para también tener la tranquilidad en el descanso, que es la noche.
4: Bueno, nosotros a veces nos acercamos a los libadores y con mucha amabilidad les pedimos que se retiren, porque en verdad volúmenes altos en los carros, las motos hacen una especie de carreras en plenas calles, y usted sabe eso, ese ruido de unas 6-8 motos no nos deja dormir, y la tranquilidad del barrio es un poco asustante, ¿no?
2: Bueno, las brigadas barriales, qué importante que se reactiven. Lo hemos dicho constantemente desde nuestro noticiero, que todos deberíamos estar prestos a apoyar. Así debería ser la comunidad, no solamente esperar que las autoridades estén allí, porque entendemos, las autoridades tienen sus operativos, pero no llegan a todos los espacios. Por favor, señor Fernando.
3: Bueno, yo quiero agradecer igual a ustedes como medio de comunicación para que esto se haga, como decir, conocer, ¿no?, sobre las necesidades de nuestro barrio. Y esperemos que las autoridades tomen conciencia, especialmente yo sí quiero llamar al municipio para que nos colaboren y hacer trabajos conjuntamente con la policía, porque la intranquilidad es, en nuestro parque se vende mucho consumo de estupefacientes, hay muchas cosas anómalas que solo las autoridades pueden tomar asunto en esto, porque nosotros como poradores lo único que podemos es, como dice Rodolfo, acercarnos a los libadores de una forma así cordial, porque de ahí el control ya viene de acuerdo que tienen que hacer ese trabajo las autoridades.
2: Bueno, desde Comseca dicen también han activado algo, don Héctor, o no. Eso es del municipio, el Consejo de Seguridad Ciudadana, porque ellos tienen también planificación, tienen algunas charlas que les dan. ¿Ustedes han sido beneficiados de esto?
4: Bueno, hace unos 3 o 4 meses tuvimos una reunión de Conseca. Asimismo nos ofrecieron total apoyo para el barrio. Estuvimos más de 90 personas en esa reunión y hasta ahora solo, como dice mi compañero, el capitán
3: del Distrito Sur,
4: nos ha apoyado en esta gestión.
2: Bueno, falta todavía entonces accionarse de parte de Consega, que es la municipalidad. Y también ha llamado, don Fernando, por favor, y ya para finalizar este diálogo, a las autoridades en cuanto a intendencia también tienen que ver, porque ellos son los que regulan y controlan los establecimientos de funcionamiento. Si es bien cierto y conocemos de muy cerca la problemática, porque vivimos también en una zona donde funcionan licoreras, esto no se cumple a cabalidad. Entonces, el llamado también a ellos para que se aúnen a ustedes, que están bastante organizados, los vemos y les felicitamos, porque así deberemos ser activos, proactivos y propositivos.
3: Bueno, primero le agradezco por sus palabras y esperemos que las autoridades ejerzan su control, que cada uno tiene sus funciones, porque muchas veces a los libadores se les encuentra y dicen que no es potestad de ellos. Y agradecemos y confiemos que las autoridades trabajemos conjuntamente. Somos una calle que sí hemos sido la más afectada por los libadores. Es muy pequeñita, pero tenemos un grupo de vecinos muy unidos y esperemos conseguir con todas las autoridades los objetivos, ¿no? Que sea vuelva a ser una calle tranquila para beneficio de todos.
2: Bueno, muchísimas gracias. Esta mañana hemos estado también accionándonos con los directivos de Miñarica 2 e invitamos a todos los barrios de Ambato y de Tungurahua que se acerquen también a dar sus o comentarios, comenten en nuestras redes sociales también cómo están organizándose o cómo les gustaría organizarse, el llamado también a las autoridades para hacer estas brigadas comunitarias, las mingas de solidaridad, también activar las alarmas, entre otros efectos, entre otras acciones que debería llamarnos a todos como comunidad. Muchísimas gracias esta mañana, los directivos del barrio Miñarica. Avanzamos también con otros temas importantes para la colectividad. 7:48, 7:48. Les agradecemos muchísimo por la visita. Estaremos visitándoles próximamente ahí para ver cómo está y hacer un en vivo para ver la realidad de ustedes. Muchas gracias. Entonces, comerciantes también de La Pachano nos han comentado, nos dicen también que están complacidos de la atención por parte de ya del municipio que está realizando ya la remodelación de los puntos intervenidos por la actual administración municipal, que se analiza también el plan de contingencia para la ejecución de una obra importante. Recordemos que en estos días estamos viendo ya los trabajos que también se cumplen por parte del municipio de Obras Públicas. Ya reseñaron en una rueda de prensa los funcionarios de Obras Públicas también de que se está invirtiendo una gran cantidad importante para remodelar nuestros mercados, las plazas y mercados que por años han estado también pidiendo que se haga esta intervención. La Plaza Pachano guarda mucha historia entre sus paredes, los comerciantes que aún trabajan allí, algunos continúan el legado familiar y recuerdan que este centro también es uno de los más fuertes en nuestro cantón. Recordemos que aquí se realiza, en este momento ya se está realizando los sábados, una feria importante de producción de los productores de PACAD. Ellos se denominan Productores Orgánicos Agroecológicos de Tungurahua, la PACAD. Allí encuentran también productos importantes, frescos, a buenos precios. Es bastante importante también que allí se lleve a cabo esta remodelación. Entendemos que van a hacer principalmente el cambio de pisos, están haciendo, están también cambiando el techo, entre otras acometidas también de servicios públicos. Así que bienvenidas a esas remodelaciones y a todos ustedes también tener un poquito de paciencia. Si es que vamos a una plaza donde se están haciendo esos trabajos, por favor, asistan al resto de mercados donde están atendiendo las caseras o los caseros, que los llamamos con mucho cariño. 7:50. 7:50. Vamos a continuar con más noticias importantes porque la colectividad también está esperando estas campañas de donación de sangre que son importantísimas para salvar vidas. Para comentarnos acerca de esta importante coordinación en conjunto con la Cruz Roja de Tungurahua, el laboratorio clínico también del Hospital del IES, se han unido para hacer una campaña de donación de sangre este próximo lunes, y para ello tenemos aquí ya a los invitados. En primer lugar, el doctor Andrés Recalde, bienvenido, y coméntenos cómo están organizados y también nos presenta por favor a su querida acompañante. Bienvenidos.
5: Muy buenos días, gracias por la apertura. En esta ocasión venimos a hacerle una cordial invitación a una gran campaña de donación de sangre que estamos realizando en conjunto con la Cruz Roja Ecuatoriana. Va a realizarse el día lunes 15 de junio de 9 de la mañana a 15 horas en el garaje abierto del Hospital General Ambato. También nos acompaña la magíster Karina Torres, ella es responsable del Servicio de Medicina Transfusional del Hospital General Ambato.
2: Muy bien, bienvenida doctora, coméntenos acerca de cómo se están organizando, por qué hacen esta campaña en conjunto. Entendemos esto es para ayudar a los pacientes que están internados en el IES, coméntenos por favor.
6: Muy buenos días, gracias por la apertura a esta prestigiosa emisora. Realmente es muy importante nosotros ser donantes. ya que mediante la donación nosotros donamos 450 ml de sangre, que no representa nada en nuestro cuerpo. Nosotros en el Hospital General Ambato, hace 3 años se implementó el servicio de medicina transfusional. Nosotros tenemos una hemoteca en el cual almacenamos todos los componentes sanguíneos que llegara a necesitar el paciente. ¿Qué hacemos con esto? Con esto nosotros hemos acortado los tiempos de atención en el paciente. Por ejemplo, antes no se podía, digámoslo así, entregar una unidad en 5 minutos. ¿Por qué? Porque este trámite lo hacíamos con la Cruz Roja. Entonces el hospital se acercaba a la Cruz Roja para despachar los hemocomponentes. Ahora ya no es así. El hospital cuenta con un servicio propio en el cual nosotros entregamos los hemocomponentes hasta en 5 minutos.
2: Bueno, se agilita entonces de parte del Hospital del IES las transfusiones, llamémoslo así, para los pacientes, eso entendemos, sí, doctora.
6: Sí. Listo. Sí, tiene toda la razón.
2: Bueno, los pacientes justamente es una buena noticia entonces porque no hemos conocido. ¿Cuál es entonces la capacidad o cómo van o están organizados para esta gran campaña? ¿Ponen ustedes la estructura, viene la Cruz Roja? ¿Cómo está organizado?
6: Bueno, el Hospital del IES tiene un convenio con Cruz Roja. Cruz Roja nos provee todos los hemocomponentes. Nosotros tenemos deberes y obligaciones. Entonces, dentro de un deber tenemos fomentar la donación voluntaria de sangre, ya que con esto nosotros proveemos que la Cruz Roja nos abastezca en el 100% de nuestros requerimientos. Entonces, hemos coordinado con la Cruz Roja, donde ellos van a realizar la colecta como en sí, y todo el personal del IES estamos realizando un programa también conmemorativo en homenaje al donante, el Día Mundial del Donante de Sangre, que es el día de mañana, el 14 de junio. Entonces, un llamado y unas felicitaciones también para esos donantes que son unos héroes, y les llamamos para un bonito programa que se les va a rendir homenaje el día lunes, aprovechando con esto la colecta de sangre.
2: Bueno, doctor Andrés, coméntenos acerca de también quiénes pueden donar o quiénes van a donar, sea el personal, no sé si solo del hospital, o pueden hacerlo los pacientes o familiares que también llegan a esta casa de salud.
5: La invitación está abierta en realidad a todo el público en general. Deben tener ciertas condiciones, ¿no? Entre ellas tener 18 a 65 años de edad, tener más de 50 kilogramos de peso y estar relativamente saludable. Bueno, previo a la donación de sangre también se le hace ciertos estudios en los cuales avala que sea un donante ideal para el paquete globular, pero está abierto absolutamente a todo el público y les llamamos en realidad a ser estos héroes anónimos, porque tomando en cuenta de que una pinta de sangre puede salvar a 4 personas. Si nosotros lo que buscamos es tener un stock suficiente para personas de emergencia, para pacientes de hospitalización, para pacientes de incluso de la red integral de salud, ¿no? Porque tengamos en cuenta que nosotros como Hospital del IES pertenecemos a la red integral de salud. Entonces, en caso de emergencia, esta sangre le sirve tanto a paciente afiliado como no afiliado.
2: ¿Están notados el de los componentes actualmente? O como por esto es la campaña, para tener en gran cantidad también la sangre, ¿no? Para darles a los pacientes.
5: Sí, desde 3 años atrás que venimos teniendo el servicio de la hemoteca, no nos hemos desabastecido de hemocomponentes, lo que ha logrado dar un contingente en un tiempo récord a pacientes que necesitan este líquido vital, porque tengamos en cuenta que la sangre no se puede fabricar. Entonces necesitamos pues tener un stock constante, porque día a día nosotros proporcionamos la sangre a los pacientes. Tenemos un promedio de 250 transfusiones mensuales y 500 aproximadamente pruebas pretransfusionales que se les hace a los pacientes que van a recibir la sangre.
2: Doctora Karina, también es importante conocer, hay grupos sanguíneos que son difíciles de ubicarles. Eso también ayuda bastante estas campañas para tener dotación, como usted ya lo mencionó, y también el doctor Andrés.
6: Sí, claro que sí. Por esto es el llamado de la solidaridad a todos los pacientes que conocen su grupo sanguíneo, en este caso todos los grupos que son RH negativo, ya que es mínimo el porcentaje de la población que contiene este factor RH.
2: Entonces, ¿en qué porcentaje hablamos de un 100%? El RH positivo, RH negativo, ¿cuál es el porcentaje que ubicamos? Bueno, ustedes
6: trabajan constantemente. Todos los RHs negativos no llegan ni al 10% agrupados entre A, B, AB y O. Entonces, todos estos se les agrupan en el RH negativo.
2: Muy bien, importante aquello. Entonces, nuevamente, doctores, muchísimas gracias por asistir. Hagamos el llamado, ¿dónde van a estar ubicados este próximo lunes? Y pues, ¿cómo tendríamos que la colectividad también aportar, ir con desayuno, sin desayuno? No lo sé, ustedes conocen más del tema y la colectividad está presta también a colaborarles porque salvar vidas es lo más importante.
5: Sí, muchísimas gracias. Reiteramos nuestro agradecimiento primero por la apertura. Y recordándoles, este lunes 15 de junio, de 9 de la mañana a 15 horas, en el garaje abierto del Hospital General Ambato. Sí deben ir desayunados, por favor debe portar la cédula de identidad y les esperamos, porque como dijo Cari, no solamente va a ser una campaña de donación, sino va a ser en realidad una feria en la cual vamos a tener artistas invitados, vamos a tener premios. Entonces les invitamos a pasar un momento ameno y a más de salvar una vida.
2: Bueno, salvar una vida, ahí está el llamado que es importante. Y recordemos también que alguna vez alguno de nosotros o nuestros familiares estará en una situación de necesitar la transfusión o de estar hospitalizados en el IES o en cualquier casa de salud pública, y pues ahí está nuestro contingente. Seamos un poco también más empáticos, más solidarios con el tema de las campañas de donación de sangre que realiza en esta oportunidad el Hospital IES en coordinación con la Cruz Roja, y la Cruz Roja también siempre está realizando esas campañas. Los hemos visto en varias instituciones, también frente al Parque Montalvo, entre otros. Así que el llamado cordial para que todos nos solidaricemos con estas campañas. 7:59 PM, agradecemos a nuestros invitados de esta mañana, ha sido bastante concurrida en nuestra casa y eso siempre nos complace a nosotros. Antes de finalizar, por favor, les vamos a comentar de las campañas de donación de sangre que realiza en esta oportunidad el Hospital IES en coordinación con la Cruz Roja, y la Cruz Roja también siempre está realizando esas campañas. Los hemos visto en varias instituciones, también frente al Parque Montalvo, entre otros. Así que el llamado cordial para que todos nos solidaricemos con estas campañas.

0: trabajo articulado, han dicho, de parte de la comisaría de la ciudad de policía. La intendencia también realiza estos operativos, aunque ya hacemos el llamado, ya lo dijeron los vecinos de Miñarica 2 hace un momento, que hace falta más coordinación y más operativos para que lleguen a todos los sectores y pues los ciudadanos también colaboremos. Si es que ya tenemos un permiso hasta cierta hora, cumplamos por favor estas normativas y no sobrepasemos, y los ciudadanos también debemos ser respetuosos de estas normativas y respetuosos también del descanso de la noche, que es donde existen también problemas con los permisos de funcionamiento. 8 de la mañana en punto, retornamos luego de una pausa comercial.
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2: Ocho horas en punto. En punto.
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0: a uno con Bosnia-Herzegovina. Ayer Canadá no pudo ganar su primer partido de un mundial celebrado en su casa, pero con el empate a uno ante Bosnia-Herzegovina consiguió quitarse en parte el maléfico que lo ha acompañado en sus dos anteriores torneos mundialistas, en los que perdió los 6 encuentros que disputó. Sile Larin entró en la historia del país al ser el autor del gol, el primero conseguido por Canadá en un mundial celebrado en el país, y que en el mundo 79, en el minuto 79, garantizó el empate frente a Bosnia-Herzegovina en el estadio de Toronto. En su primer partido en casa del mundial, Canadá iguala a uno con Bosnia-Herzegovina. Canadá, anfitrión del encuentro, deberá mejorar su eficacia ofensiva para llegar a las eliminatorias.
1: 8:05 a.m. Y a propósito también de esta celebración, en Estados Unidos se dio ayer el show artístico con grandes artistas y pues llamaron la atención también a los aficionados. Y también importante conocer que la inauguración del día anterior en México ha sido bastante reclamada, si se puede decir, en redes sociales, porque advierten algunos aficionados, dicen que no era Shakira, sino una doble la que estaba allí participando en la celebración. Eso queda ya abierto a la opinión de cada uno de ustedes, pero las celebraciones en los tres países, en Estados Unidos, en Canadá y en México, se cumplió de la mejor manera. Muchos se asombraron también de la preparación y están disfrutando de este Mundial 2026.
0: Y Corea va de menos a más y derrota a República Checa. El próximo rival del equipo asiático serán los anfitriones mexicanos el próximo jueves 18 de junio. Corea del Sur se recuperó de un gol en contra para derrotar la noche del pasado jueves 2-1 a la República Checa y sumar sus primeros 3 puntos en el grupo A de la Copa Mundial de Fútbol.
1: 8:07 a.m. Ecuador está listo para el debut. Apenas faltan unas horas para que Ecuador salte a la cancha en el Mundial 2026. Las jornadas de entrenamiento se acortan en la selección del Ecuador, que debutará en el grupo E del Mundial, México, Canadá y Estados Unidos. Esto en el juego contra Costa de Marfil. La hora del juego será a las 18 horas de este domingo 14 en Filadelfia. Así que todos activos para ver el partido, que lo estás transmitiendo también a través de un canal nacional aquí en el Ecuador. Y buscan ratificar así el gran momento que viven los jugadores como Piero Hincapié, William Pacho y Moisés Caicedo, que son los más representativos de la Tri. Todos apoyar a nuestro país el día de mañana, 8:07 a.m.
0: La selección de Suiza que entra en acción en Estados Unidos, Canadá y México 2026, hoy contra Qatar. La 13ª fase final de su historia, sexta seguida, es la única selección en la historia que ha sido eliminada sin encajar un solo gol en un mundial en Alemania 2006. 20 años han pasado desde que el combinado helvético, que comparte el grupo B con Bosnia-Herzegovina y Canadá, protagonizó una de las historias curiosas del evento. Se marchó fuera del torneo en octavos de final sin haber recibido un tanto su portería en ninguno de los 4 partidos que disputó. Nunca sucedió esto antes.
1: 8:08 a.m. ¿Y qué pasó con Estados Unidos? Debutó con goleada. En su primera participación, el grupo D del Mundial 2016, el anfitrión del torneo, en este caso la selección de Estados Unidos, goleó 4-1 a Paraguay en un realmente emotivo y bastante sorpresivo este partido la noche de ayer. Así que durante el partido los estadounidenses fueron protagonistas de estas acciones importantes de la tenencia del balón, y el 4-1 fue contundente. Muchos admirados allí, cómo fue posible, pero allí se tienen que preparar de mejor manera para los próximos partidos. Paraguay, 8:09 a.m.
0: Las selecciones de Haití y Escocia cerrarán hoy en Boston la primera jornada del grupo C del Mundial, que completan Brasil y Marruecos, en una velada emotiva por el regreso de ambos países a la competición. Hay que echar los calendarios atrás 52 años para ver hasta ahora única participación haitiana en Alemania en 1974, mientras que en el caso escocés, la última vez que la bandera con la cruz de San Andrés ondeó en citas mundialistas fue en Francia 1998. Haití y Escocia a pasar el listón de fase de grupos en su regreso a los mundiales. La selección de Haití vuelve a un mundial luego de 52 años y tiene en sus filas a Ricardo Adé, jugador de Liga Deportiva Universitaria de Quito.
1: 8 de la mañana con 10 minutos y seguimos mundialistas en todo el país. Ambato no es la excepción, se siente el ambiente tricolor. Las calles de Ambato se desbordan con optimismo y colorido en horas previas al partido de lo que será el Ecuador el día de mañana. Las participaciones o las vías se han llenado de varios vendedores de camisetas, así también de banderas, banderines, entre otros accesorios. Entonces están distribuidos en distintos espacios, uno de ellos el Coliseo Cerrado de Deportes, y también en los alrededores del Mercado Central. Se dinamiza también así, de esta forma, la economía de varias familias. Los hinchas ambateños no ocultan también la emoción y tienen fe de que el equipo ecuatoriano justamente sea ganador este domingo. Todos apoyar a la Tri.
0: Ecuador en el top 10 de las selecciones con mayores desplazamientos en el torneo. La selección ecuatoriana encara un desafío logístico sin precedentes antes de su debut mundialista previsto para mañana. Además del rigor deportivo, el equipo de Sebastián Becasese figura entre los combinados que enfrentarán mayores desplazamientos terrestres y aéreos durante la fase de grupos. Este factor diferencial se debe a la distribución de las sedes en Estados Unidos, país que alberga la cita ecuménica junto a México y Canadá. A diferencia de Qatar 2022, donde las distancias eran reducidas, esta edición obliga a una gestión eficiente de la energía física. Ecuador recorrerá más de 3.236 kilómetros entre sus tres compromisos iniciales en suelo estadounidense. El itinerario comenzará en Filadelfia, continuará en Kansas City para enfrentar a Curazao y finalizará en Nueva Jersey en el duelo clave ante Alemania.
1: 8 de la mañana con 13 minutos. Estamos esperando también que debute Brasil en el Mundial. La canariña, como la conocen, cinco veces campeona del mundo, tendrá una dura prueba ante los marroquíes, que fueron semifinalistas del Mundial Qatar 2022. Brasil y Marruecos jugarán uno de los duelos más esperados. Definir el liderato del Grupo C del Mundial 2026 es la expectativa. Esto cuando se enfrenten el día de hoy en un partido que reúne a la selección más ganadora de la historia y busca confirmarse justamente que así lo es. El partido entre Brasil y Marruecos se juega a partir de las 17 horas, hora de Ecuador. Así que todos estamos atentos también a este debut importante, porque allí hay figuras a quienes admiran los seleccionados y también los aficionados. 8 de la mañana con 13 minutos.
0: Apenas horas faltan para que la Tri salte a la cancha por el gran sueño mundialista y los rivales están a punto para asumir este reto. El camino de Ecuador en el Grupo E del Mundial 2026 arranca frente a Costa de Marfil mañana a las 14 horas, hora de Ecuador, en Filadelfia. Los africanos destacan por su exuberancia física y un medio campo de muchísima dinámica. Sin embargo, su gran debilidad radica en las transiciones defensivas, donde suelen dejar espacios que la velocidad de los extremos nacionales puedan explorar muy bien. El segundo examen de Ecuador será contra la debutante Curazao el sábado 20 de junio a las 19 horas, hora de Ecuador, en Kansas City. La fortaleza de los caribeños está en el entusiasmo de su primera cita máxima y un bloque defensivo ordenado que juega sin presiones. Su punto débil es sin duda la falta de experiencia en escenarios de alta tensión y una plantilla con menor recambio, lo que obliga a Ecuador a proponer un partido de alta intensidad desde el primer minuto. Finalmente, el partido que paralizará al país será ante la poderosa Alemania el jueves 25 de junio a las 15 horas, hora de Ecuador, en el MetLife Stadium de Nueva Jersey. Los teutones tienen como fortaleza su disciplina táctica y un ataque temible liderado por Musiala. No obstante, las eliminatorias demostraron que su zaga central sufre delanteros movedizos, una grieta ideal para el juego inteligente de Ener Valencia y la picardía de los tricolores.
1: A propósito también de la selección, uno de los jugadores seleccionados que están convocados y están trabajando allá en el Mundial 2026, Alan Franco, afirma que Ecuador sabrá manejar la presión en este debut del Mundial ante Costa de Marfil. La selección de Ecuador continúa los entrenamientos en Columbus. La jornada del 12 de junio se desarrolló con mucha tranquilidad y están ya prestos para regresar a Filadelfia y enfrentarse a Costa de Marfil. En el elenco dirigido por Sebastián Becachese hay nerviosismo y tensión, pero una gran responsabilidad porque todo el país está atento a lo que ellos se desempeñen. El fútbol ecuatoriano está más desarrollado que hace 4 años. Hay muchachos que se han consagrado y esto nos demuestra que hay una evolución importante, señala Alan Franco, jugador de la tricolor.
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2: La selección ecuatoriana de fútbol tiene un 11 base, un 11 tentativo después de lo que ha sido esta práctica con acceso a la prensa, con acceso a los medios de comunicación. Pudimos observar la práctica durante aproximadamente 15 minutos e incluso pudimos charlar con un protagonista. Se mantienen todavía las dudas, la incertidumbre para el país por la banda derecha con Alan Franco, que parte con ventaja sobre Ángelo Preciado, los dos que podrían ser el marcador lateral derecho. Se va a quedar con uno el entrenador Sebastián Becasese, y por la otra banda, en cambio, pero en el extremo ofensivo zurdo, hay dos candidatos, Nilson Angulo y también Alan Minda. Alan Minda, que ha demostrado muchísimo talento y sobre todo es un jugador muy encarador que puede desequilibrar en el 1-1, así que la última palabra la va a tener el entrenador de la tricolor nacional. El compromiso se va a jugar este domingo a las 18 horas ante Costa de Marfil en Filadelfia. Vamos a pasar a escuchar a Alan Franco, que va a estar en el campo de juego, como les decimos, como marcador lateral o también como volante central. ¿Habrá alguna sorpresa en la formación titular? Bueno, les vamos a seguir dando detalles después del testimonio de Alan Steven Franco.
3: Compartimos también unas expectativas que tiene el hincha ecuatoriano, el aficionado. Entonces, yo creo que el mensaje está claro, ¿no? Mucha confianza, no confiados, pero sí mucha confianza en el proceso, en el trabajo que estamos haciendo, y esperemos que en este Mundial lo podamos reflejar muy bien. Todavía tenemos un par de entrenamientos, todavía estamos afinando un par de detalles.
2: El equipo base se va a mantener con Hernán Galíndez, William Pacho, Piero Incapié, también Moisés Caicedo, Pedro Vite, y en la zona ofensiva Einer Valencia. Ecuador quiere realmente buscar una victoria el próximo domingo y empezar con pie derecho el certamen mundialista. Volvemos a enlazar con Francisco Molestina este instante porque estamos, claro, aguardando la práctica de la tricolor, que es fundamental, es vital para decidir las últimas cuestiones alrededor de la tricolor. Francisco, tenemos las últimas noticias y novedades del equipo que va a debutar este fin de semana.
4: Yo, querido, y sobre todo le digo a la gente, tienen todo el derecho a ilusionarse. Realmente la selección ecuatoriana de fútbol ha tenido una gran semana sin ningún inconveniente. Todo el mundo entrenando a la altura de las expectativas del entrenador. O sea, Becasese va a tener a la mano todos los jugadores para elegir el mejor 11 posible para el domingo. Desde ese aspecto, podemos decir que el 11 ecuatoriano estará con Galíndez, que va a tener el récord. Va a ser el primer arquero ecuatoriano en tener 2 mundiales. De manera increíble, también decir lo de Alan Franco, en la dupla de centrales que ya está conformada, lo de Ordóñez, el gran momento de su campeón de Europa, el otro finalista de Europa, que es Piero Hincapié, Moisés Caicedo, que hace poco fue campeón del mundo en el Mundial de Clubes, Vite, que jugó a las instancias finales del fútbol mexicano, Yeboah, que quedó campeón en la Serie B italiana. Y ahí la duda, aparentemente va Alan Minda sobre Nelson Angulo. Alan Minda está jugando mucho y muy bien en Brasil, en el Atlético Mineiro. Gonzalo Plata es figura del Flamengo brasileño y Ener Valencia jugó con el Pachuca las instancias finales de México. Vale la pena ilusionarse con este equipo y con todo lo que pueda pasar.
5: Hace pocos minutos finalizó la tercera organización, la tercera ceremonia inaugural del Mundial 2026. Una jornada que inició con la celebración por los 250 años de los Estados Unidos, la independencia de Estados Unidos. El toque musical lo pusieron Katy Perry, la brasileña Anita, la cantante de K-pop Lyza, el rapero Future, la cantante sudafricana Tyla, que protagonizaron un show con ritmo, acompañados de coreografías y un gran despliegue escénico. Así se desarrolló este show que, además, fue la antesala de uno de los momentos más esperados de hoy. El debut de Estados Unidos en su mundial frente a la selección paraguaya, que es dirigida por un viejo conocido de nosotros. Hablamos de Gustavo Alfaro.

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Canadá dio su bienvenida al Mundial de Fútbol 2026. La segunda ceremonia de apertura se realizó ayer en ese país y estuvo marcada por música, diversidad cultural y simbolismo. La tri se alista para jugar mañana. En su primer partido en casa del Mundial, Canadá iguala

0: Continuamos desde Washington DC, capital de Estados Unidos. El equipo de Coavisa Sports se dirigía rumbo a Filadelfia, pero paramos acá porque este es otro de los puntos de información deportiva donde les vamos a traer novedades sobre el evento de la UFC que se va a llevar a cabo este domingo. Hablemos todavía del Mundial porque Los Ángeles, donde se va a jugar en pocos minutos el partido entre la selección local y Paraguay, es una sede que ya ha acogido varios eventos deportivos como Juegos Olímpicos y también la Copa del Mundo del año 94. María Cecilia Largacha nos preparó un reportaje contándonos más sobre esta icónica ciudad de los Estados Unidos.
1: Cuando uno piensa en Los Ángeles, normalmente lo asocia con playa, con Hollywood, con vida nocturna y con mucha diversión. Y en realidad Los Ángeles es todo eso y mucho más. Es una ciudad en la que, contando el área metropolitana, conviven 18 millones de personas. Una ciudad que recibe 50 millones de turistas al año y en la que el costo de la vida es uno de los más altos del mundo. Los Ángeles está ubicado al sur del estado de California, al oeste de los Estados Unidos. Sus playas dan al mar Pacífico y su clima es cálido durante casi todo el año. Aquí no suelen haber inviernos helados y llenos de nieve, así que sitios mundialmente famosos como Santa Mónica Boulevard o las playas de Malibú son siempre opciones abiertas para los visitantes. Pero obviamente nadie va a ir a Los Ángeles y perderse esto. El Paseo de la Fama, que se extiende por más de 2 kilómetros, alberga alrededor de 2.700 estrellas, huellas y firmas de los artistas más famosos del mundo, pertenecientes tanto al cine como a la música o a la televisión. Es que uno de los motores económicos de esta ciudad es la industria del entretenimiento. Prueba de ello está en este letrero, el letrero de Hollywood, que atrae a miles de turistas cada año. Los Ángeles también representa lujo y movimiento comercial. Pero esta ciudad también tiene otra cara, la menos turística. Aquí hay más carros que personas, así que tratar de moverse de un punto a otro en medio del tráfico puede ser desesperante. Los contrastes también son un punto a destacar. Las grandes mansiones de Beverly Hills o los lujos de Rodeo Drive contrastan con las personas sin hogar que pueden verse en los sitios más alejados de la ciudad. En Los Ángeles hay una fuerte presencia hispana, mexicana sobre todo, y por ende el español es un idioma que se escucha en casi todas partes. La presencia ecuatoriana también es fuerte, aunque en realidad esta es una ciudad cosmopolita en donde conviven casi todas las nacionalidades. Aquí en Los Ángeles se disputarán 8 de los partidos del Mundial de Fútbol.
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1: Los conductores aprovecharon las últimas horas de este jueves para llenar los tanques de sus vehículos. Se observaron filas en los exteriores de algunas gasolineras, según los reportes de usuarios en redes sociales. Y es que desde este viernes se aplican los nuevos precios de los combustibles. El galón de Extra y Ecopaís pasa de $3.16 a $3.31, 15 centavos más. El de diésel de $3.10 a $3.25, también sube 15 centavos. Y la Super, que tiene costo sugerido, pasa de $4.81 a $5.70, es decir, 89 centavos de incremento. Las tarifas se actualizan cada mes, porque en Ecuador rige el sistema de bandas que responde a la dinámica de mercados internacionales. Y si ahí los precios del petróleo y sus derivados suben, en el país ocurrirá lo mismo, con un límite del 5% mensual. Durante los últimos 4 meses la tendencia ha sido al alza por la guerra en Oriente Medio y la incertidumbre sobre el suministro mundial de crudo. Los precios de los combustibles inciden en el consumo de los ecuatorianos. Según cifras de Petroecuador que están actualizadas hasta abril, durante los primeros 4 meses de 2026 se consumió 11% menos de Extra, 4% menos de Ecopaís, 1% menos de diésel y 74% más de Super. Según el académico y analista petrolero Osvaldo Erazo, esa tendencia podría cambiar y debido al precio de la gasolina de mayor octanaje, los usuarios de ese combustible migrarían a Extra.
2: Se estima que mensualmente se consume unos 9 millones de galones de gasolina Super. Y este dato a reducirse prácticamente a la mitad, que es lo que se está haciendo la previsión. Eso significa que prácticamente el gobierno estaría subsidiando solo en esa migración pequeñita 4.5 millones de dólares adicionales mensuales solo en este tipo de migración.
1: Actualmente el Estado destina más de $200 millones a subsidios, según la Cámara de Distribuidores de Derivados de Petróleo.
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Hola, hola amigos, buenos días. Estamos ya iniciando un sábado más de nuestro programa Entre Palabras y Melodías con Diego Proaño. Bienvenidos, ya estamos en el segundo sábado del mes de junio. Estamos a mediados de mes, 13 de junio. Y esperemos pues que todos se encuentren de lo mejor en sus hogares, en sus sitios de trabajo, con su salud, en todos los ámbitos. Hemos preparado un programa de variedad para ustedes. Primero la música, que es nuestro plato fuerte, la música de los años 70, 80 y 90. Luego también los contenidos que tenemos acá. Ya está Diego Crosti listo para hablarnos sobre el Mundial. Ya inició el Mundial de Fútbol. De paso le deseamos lo mejor a nuestra querida selección del Ecuador. Tenemos esa buena vibra. De hecho, pues ya el día de mañana estará jugando su primer partido, ya les comentará Diego Crosti todos los pormenores, pero le mandamos nuestra mejor vibra como ecuatorianos y también pues querendones del fútbol, y porque queremos que nuestra selección y nuestro país en todos los ámbitos, ahora en el futbolístico a nivel mundial, siga brillando por lo alto. Bienvenido Diego Crosti en los controles, por supuesto, en la máquina del sonido digital, está ensamble programa, también estará acompañándonos Henry Pato con la voz en off, Nicole Carolina, Eric Santiago y Ana Paula Proaño en la logística del programa, y quien les habla, su servidor Diego Proaño Córdoba, por supuesto, estaremos aquí prestos para hablar sobre temáticas importantes. Hoy hablaré sobre el mercado laboral, ya salieron los datos del INE, ya presentó los datos del mercado laboral, y también sobre un tema muy, muy coyuntural y muy preocupante, digamos, el precio de los combustibles. Pues ya está en una carrera alcista indetenible, se está mandando ya los precios al techo, el 5% cada mes. Hagan cuenta, cada mes 5%, eso va a significar 5, 10, 15, 20, y sin darnos cuenta el precio del combustible va a estar prácticamente ya a niveles internacionales. Entonces, claro, eso también es una preocupación, y vamos a ver más o menos qué se avizora. Ya se anunció justamente el día 12, cuando se daba el nuevo precio, el nuevo golpe, el nuevo shock a los ecuatorianos, al bolsillo. También se anunció que ya se ha hecho un preacuerdo entre Estados Unidos, Israel e Irán, y posiblemente pues ya el estrecho de Hormuz va a estar libre y va a fluir el petróleo y un poco va a bajar el precio. Ya les hablaremos de este tema. 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Bienvenidos a disfrutar este sábado Entre Palabras y Melodías con Diego Proaño.

0: En este primer segmento ya nos vamos a abordar más bien el tema del mercado laboral en el Ecuador. Me refiero al tema del empleo, al mercado laboral, a la ocupación de las personas, y pues legal y técnicamente esto le corresponde al Instituto Nacional de Estadística y Censos, INEC, que determina los resultados de los indicadores del mercado laboral. Lo hace de manera mensual, trimestral y anual. Entonces se va haciendo esos comparativos. Si quieren hacerlo cada 3 meses, no se olviden que siempre yo recomiendo, no recomiendo, es la norma en estadística que los datos se analicen. Si es que voy a tomar un dato de un mes, tome con el otro mes y con el año anterior. Si es que voy a tomar el dato de un trimestre, tome del trimestre anterior y del mismo trimestre del ejercicio anterior. Así es como se hace los comparativos. Y entonces el INE ya a través de la encuesta denominada NEMDU, la Encuesta Nacional de Empleo, Subempleo y Desempleo, que hizo el corte de abril, y ya se obtienen los datos. Y claro, lo primerito que salta a la vista es que la población económicamente activa, quienes estamos en condiciones de trabajar y en edad de trabajar, siguen en aumento. Miren, en abril 2025 éramos 8.497.000 personas. Y en marzo fuimos ya, marzo de este año, 8.720.000 personas, y en abril 8.895.000. O sea, entre abril 2025 y abril 2026, de 8.497.000 salta a 8.895.000 personas. ¿Qué podemos un poco analizar de esto? Que cada vez están más personas que se van integrando a la búsqueda de empleo en el mercado laboral en el Ecuador. Ojo, son cada vez más el número de personas que están buscando trabajo. Eso no quiere decir que ya tienen trabajo, pero están en búsqueda y entran al universo llamado población económicamente activa. Por otro lado, también quienes se encuentran en trabajo formal ganan sobre el salario básico, es decir, sobre los $482, y trabajan las 40 horas a la semana, es decir, 8 horas diarias por 5 días, 40 horas, reciben todos los beneficios de ley, a ellos que se les denomina estadísticamente como empleo pleno o empleo adecuado. En abril 2025 eran 3.339.000 ecuatorianos con esa condición. Ya en marzo 2026 se baja a 2.795.000, y en abril 2026 sube a 3.035.000. Pero, insisto, con el comparativo que hay que hacer correcto entre abril del año anterior y abril de este año, disminuye el empleo. Miren, el año anterior era 3.339.000 ecuatorianos con esa condición, y ahora baja a 3.035.000, es decir, baja más de 300.000 personas que ya no tienen en un año esa condición de tener pleno empleo, más seguridad. Se precariza el mercado laboral en el Ecuador. Entonces, cuando realmente se debe ver que se mejore el número de ocupados plenos, y no de un mes a otro, sino de un periodo completo a otro, por lo menos de un año a otro. Y cuando ya vemos en porcentajes, por supuesto, como aumenta la población económicamente activa, también aumenta la base, y por eso es que aparentemente en estadística 35.8% era el empleo adecuado el año anterior, y este año es 34.3%, es decir, disminuye 1.5%, que son esos 300.000 personas que ya dejaron de tener trabajo en el transcurso entre abril 2025 y abril 2026. Otro dato preocupante es el del empleo, otro empleo no pleno, que pasa de 30 a 33.9%, casi a 34%, casi 4 puntos porcentuales de aumento. ¿Y por qué digo que es preocupante? Porque a estas personas se les considera como otro empleo no pleno aquellos que están durante la semana de que se levantó la información, percibieron ingresos inferiores al salario mínimo y trabajaron menos de la jornada laboral de 40 horas y no tienen deseos o disponibilidad de tiempo para trabajar horas adicionales, es decir, no van a poder salir de esa condición. Entonces, esas personas van en aumento cuando debería ir en disminución. O sea, los indicadores anualmente están al revés. El pleno empleo disminuyó en un año de 35.8 a 34.3, un punto y medio menos, cuando debía al revés subir. En cambio, el otro empleo no pleno, que debió bajar, en cambio sube de 30 a 34%. Entonces, como que esta es la parte que todavía no se logra solucionar, todavía hay problemas en el mercado laboral, todavía el Ministerio de Trabajo, la política pública gubernamental no termina de convencer. Entonces, a eso vamos cuando decimos no vamos a alimentarnos del riesgo país. El riesgo país es un indicador internacional, pero no nos vamos a aumentar de esta situación. Por último, también tenemos el subempleo, que es, teníamos 1.792.000 personas en abril 2025 y ahora de abril 2006, 1.731.000 personas. Es decir, que ganan medios del salario básico y trabajan menos de las 40 horas. Están buscando trabajo, pero no lo logran encontrar. Entonces, miren, estas cosas son importantes. El desempleo es el único indicador que mejoró. De 309.000 personas desempleadas en marzo, de 252.000 personas desempleadas en marzo 2025, 309.000 en marzo 2025 bajó a 252.000 en abril 2026. Es decir, la cifra de 3.1%, de 3.6% que en el año anterior, ahora es 3.1%, bajó medio punto porcentual, digámoslo, que hubo esa mejora en el mercado laboral ecuatoriano. Así que hay mucho trabajo que hacer, política pública más eficiente, más eficaz para que haya más empleo. Y que la gente esté mejor, con un mejor grado de ocupación, significa más ingresos, mejor calidad de vida. Continuamos entre Palabras y Melodías con Diego Proaño.
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0: Saludos, amable audiencia. Estamos en una edición más de Entre Palabras y Melodías con Diego Proaño a través del 88.5 FM, la romántica en el centro del país. Tenemos material listo para ustedes, obviamente sobre la coyuntura que estamos ahora mismo disfrutando, el Mundial 2026 en Canadá, Estados Unidos y México, estas tres naciones que recogen a todos los mejores países en el ámbito futbolístico, evidentemente, y pues que dan cabida a este espectáculo de gran envergadura que lo disfrutamos y lo esperamos con mucha expectativa, donde me incluyo. Cada 4 años es súper interesante aquello que une masas, que nos transforma, digamos, a una situación en donde nos emociona quienes están defendiendo nuestros colores y nos olvidamos un poco de los problemas en otros ámbitos, ¿no? Es bastante bonita esta experiencia. Saludos a toda nuestra radio audiencia e iniciamos la programación de esta manera. También expectantes porque el día de mañana nuestra selección ecuatoriana tendrá su primer aparecimiento en este torneo internacional de forma oficial a partir de las 18 horas justamente por el grupo E. Recordemos, así se va a llevar a cabo el cotejo y esperemos que, por supuesto, el resultado se tiñe a favor de Ecuador, se pinte amarillo, azul y rojo de nuestra tricolor. Es nuestra expectativa, es lo que estamos nosotros también pues expectantes justamente, y vamos a seguir así con ese ánimo y a la espera de que nuestra selección logre consolidar sus primeros 3 puntos y que esto permita que nuestro equipo ecuatoriano pues nos dé grandes momentos. Es lo que nosotros podemos comentarles. Y a propósito de eso, también queremos destacar el posible 11 que podría estar saltando a la cancha el día de mañana. Recordemos, jugó su amistoso frente a Guatemala, lo terminó ganando en Columbus. ¿Y cuál es la posible alineación que apostaría por este 11 ante Costa de Marfil? Sería en el arco Hernán Galíndez, en la parte defensiva Alan Franco, Joel Ardóñez, William Pachi Prey, Pierre Incapelli, en la de 4. En la línea media podrían estar Moisés Caicedo, Pedro Vite, John Yeboa, y se mira pues la opción entre Nilson Agulo y Alan Minda, otra línea importante de 4. Y adelante pues estaría Gonzalo Plata y Ener Valencia. Se podría hacer el 11 inicial con el que saltaría nuestro equipo principal, a lo cual reiteramos nuestro mayor y más sincero deseo de éxito en esta contienda futbolística. Queremos comentarles también, además, dentro de estas notitas, de los resultados que se han llevado a cabo producto de los primeros cotejos que se vieron a partir del día jueves, el día de ayer viernes y el día de hoy, justamente, que también hay agenda, ya les estaremos contando. Pero en el debut, la selección anfitriona mexicana arrancó de la gran manera su camino en la Copa del Mundo. México rompió la maldición y consiguió su primera victoria en un partido inaugural del Mundial al derrotar a Sudáfrica en el Estadio Azteca. ¿Y quiénes fueron los anotadores? ¿Quiénes cerraron la pinza? Julián Quiñones y Raúl Jiménez. Los Bafana Bafana terminaron el encuentro con 9 jugadores tras 2 expulsiones. Un partido inaugural bastante interesante. La fanaticada mexicana llenó el Estadio Azteca, realmente escenario muy importante para el país mexicano. Y se llevó a efecto este resultado. Este mismo día, jueves, en Guadalajara, Corea del Sur arrancó con pie derecho su camino en la Copa del Mundo al imponerse por 2-1 ante República Checa. Ladislav Krejci abrió el marcador al minuto 59, pero la reacción surcoreana no tardó en llegar. Hee-won In-beom igualó las acciones al minuto 67 y Oh Yeong-ju completó la remontada al minuto 80 para sellar la primera victoria de Corea del Sur en el torneo. En la tabla de posiciones, entonces, reza el equipo mexicano, justamente, que es el líder, es escoltado justamente por Corea del Sur, que logra esta victoria ante el combinado de República Checa. Luego está lo propio República Checa y finalmente cierra la pinza el país de Sudáfrica. Queremos comentarles también que en el país de Canadá también se llevó el cotejo inaugural, y en esta Entienda también, recordemos que terminó empatado este cotejo, fue en repartición de puntos, este segundo partido inaugural, empatado 1-1 frente a Bosnia y Herzegovina en su debut en la Copa del Mundo 2006, justamente en Toronto. ¿Cómo se dieron los desenlaces de este encuentro? Jovo Lukic adelantó a los bosnios al minuto 21 del primer tiempo, mientras que Sile Larin apareció al minuto 78 para marcar el empate definitivo del conjunto anfitrión. Con ello reparten puntos estas escuadras. Y en horas de la noche, el día de ayer, pues una sorpresiva goleada de Estados Unidos frente a Paraguay. Lastimosamente, nuestro combinado sudamericano no tuvo una buena participación. Los 3 puntos se los llevó la selección anfitriona de Estados Unidos también, que tuvo su primer partido y su momento de inauguración. Hay una nueva regla que sale a escena, que es la regla de los 5 segundos, y el árbitro Facundo Tello le contó esos 5 segundos a Seth Kolanski para el saque lateral y superó el límite del tiempo aplicándose esta nueva regla. ¿Qué pasó? Si se sobrepasa estos 5 segundos del saque, se lo otorga al equipo rival, en este caso fue a Canadá. El bosnio demoró y Canadá se hizo acreedor del saque lateral. Esto un poco como detalles dentro del cotejo del mundial. Hoy, 13 de junio, tenemos agenda, les decía, dentro de los cotejos que están definidos para el mundial que estamos llevando a efecto. Qatar estará recibiendo a las 14 horas hora ecuatoriana a Suiza por el grupo B. En cuanto en el grupo C, y con este partido se cerrarían los partidos del grupo B de esta primera fecha. Luego el grupo C, un partidazo realmente, Brasil frente a Marruecos. Seguramente estaremos todos expectantes de ver este y todos los cotejos. Luego estará por el grupo C también a las 20 horas, Haití. Hay presencia de jugadores representantes de Liga Deportiva Universitaria. Justamente estamos hablando del defensa y uno de los más conocidos, Ricardo Adé, estará jugando su partido en esta, defendiendo los colores de su selección en esta contienda frente a Escocia. Y a las 23 horas, 11 de la noche, tenemos el partido entre Australia y Turquía. Expectantes a toda la agenda también. Y les estaremos compartiendo las impresiones, las sensaciones y todos los pormenores de esta fecha también. Agradecemos su sintonía, agradecemos también la fidelidad por siempre acompañarnos. Reportó para ustedes su amigo y servidor Diego Crosti Proaño. Les invitamos a que sigan en nuestra sintonía. Este fue el segmento deportivo.
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2: Hola, te propongo algo. Hablemos de economía con manzanitas.

Vamos con nuestra segunda salida a Economía con Manzanitas del segmento de microeconomía. Y les había comentado que vamos a referirnos en este segundo abordaje a el tema de los combustibles, de la fijación del precio del galón de los combustibles. Y es que sí, en realidad hay muchísima preocupación en los ecuatorianos, incomodidad, porque claro, lo que se dijo al principio frente a lo que está pasando en la realidad es un asunto bastante diferente. Se dijo que ya solo hasta tal mes y de ahí va a bajar, pero realmente no se lo hace. Se sigue indicando es que el precio internacional del combustible ya bajó. Justo el día 12 se hizo el preacuerdo entre Estados Unidos e Irán y ya bajó, por ejemplo, el precio del petróleo que estaba cuando fijaron en la banda anterior, es decir, el 12 de mayo, el precio del petróleo WTI estaba más alto de lo que terminó este mes. Sin embargo, se subió el precio del combustible. Por ejemplo, miren, el 11 de mayo, es decir, el día anterior al 12 de mayo que se fije el nuevo precio para el mes, porque se corta cada 12, el precio del WTI, el petróleo referencial de Texas para el petróleo ecuatoriano, estaba en 98,25. Por eso se fijó a 3,16, recordemos, la gasolina Extra y Eco País, y la gasolina y el diésel a 3,10. Sin embargo, un mes después, o sea, esta semana, inicialmente hasta el 11 de junio estaba 98,07 el WTI, es decir, hasta un poquito menos, porque recuerden, en mayo estaba 98,25 y en junio 98,07 hasta el 11 de junio, y sin embargo se subió al techo máximo del 5%. Entonces, no es tan certero, no es tan cierto que el precio del combustible le sube. En mayo estuvo al mismo precio y en junio hasta unos centavitos menos, y sin embargo subieron 5% más el precio de las gasolinas, aduciendo que el precio del petróleo subió, pero como queda demostrado, no hay tal subida. Y lo que es más, les comento, como ya se hizo el acuerdo el día 12, o sea, cuando entró ya en vigencia los nuevos precios de los combustibles, resulta que ya bajó el WTI, baja a 86,77, es decir, bajó de 98 a 86. Veamos si hay algún pretexto que pongan ahora para seguir manteniendo los precios elevados de los combustibles. Vamos a ver qué pasa en este mes, pero en realidad este mes ya debería haber bajado, o al menos haberse mantenido al mismo precio que estaba, 3,16, porque recordemos que en mayo, 11 de mayo, al corte del precio del petróleo era 98,25, y en junio, cuando nos suben el 5%, el precio del petróleo está 98,07, unos centavos menos, pero subieron 5% más el precio del combustible. Entonces, como que no se justifica, al menos el criterio del precio internacional del petróleo ya se está cayendo a pedazos y ya no va a haber esta justificación. Veamos qué pasa en las próximas semanas. Lo cierto es que el precio del petróleo sigue de bajada. Esperemos que siga realmente bajando por el bien del país, por el bien del mundo, porque eso ha encarecido el precio de la movilidad de los combustibles. Así que el mecanismo de bandas que se daba, que se sube máximo hasta 3%, hasta el 5%, o se podría bajar 10%, me parece que fue una ilusión óptica que nos quisieron, digamos, anestesiar para decir, bueno, va a bajar el 10%, bajaría el 10%, pero solo subiría el 5%. Pero en la práctica vemos que todo el tiempo está subiendo 5%, 5%, 5%, 5%. Entonces, ese de bajada del 10%, que es el sistema de bandas, en la realidad no ha sucedido. Lo cierto, lo real, es que el precio de la gasolina Extra y Eco País ya está en 3,312, de 3,16 que estaba, está con 3,312, casi con 32 centavos, es decir, ha subido 16 centavos más por cada galón. Y el diésel, el que mueve la maquinaria pesada, el que mueve los buses de transporte intercantonal, urbanos, rural, interprovincial, la carga pesada de alimentos, 3,25,1, y cuando estaba hasta hace unos pocos días nomás en 3,10, subió entonces 16 centavos. Así que esa es la realidad que estamos viviendo. La gasolina super, que bueno, ya no tiene prácticamente ninguna subsidio, está el referencial a 5,70, es decir, estamos casi al borde de topar 6 dólares, lo que se podría decir en la práctica que casi, y hasta por la calidad de combustibles que tenemos, estamos igual o más alto que los precios internacionales. Así que esa es la realidad, y claro, esto va a encarecer,
ya saldrán los datos del INE y ya se verá el proceso inflacionario que hay la expectativa de que se cierre este año al 3.5%, pero yo creería que a este ritmo que va dándose las cosas va a superar ese porcentaje a finales de año. Eso es, y esto tiene incidencia en la movilidad de las personas, que dicho sea de paso, hasta está dificultando el precio de los pasajes urbanos que se le está queriendo cargar a los municipios, a los GAT, cuando la génesis del problema no fue ahí, sino fue que el gobierno quitó los subsidios a los combustibles y ahora le quiere endosar a los gobiernos seccionales. Y el otro tema es que del bolsillo de las personas para movilidad, para todo lo que sea, de los productos que tiene que movilizarse de un sitio al otro, los productos del mar desde la playa hasta los sitios de expendio o a los centros de producción, los productos alimenticios de la costa a la sierra, de la sierra a la costa, al oriente, a Galápagos, los productos industrializados desde las fábricas, la materia prima, los insumos y ya el producto terminado a los centros de expendio, y eso tiene un incremento. Y yo vuelvo a insistir, ese incremento, cuando el discurso que se manejan es que bajó el riesgo país, no hace absolutamente nada en los bolsillos de los ecuatorianos. Lo real es que sube el precio de los combustibles, sube el precio de la movilización, el riesgo país viene lo más gracias, y la dificultad es que se sigue perdiendo el poder adquisitivo del dinero de los ecuatorianos. Continuamos entre Palabras y Melodías con Diego Proaño.

Bien, de esta manera estamos terminando nuestro programa sabatino Entre Palabras y Melodías con Diego Proaño, sábado a sábado, 9 en punto de la mañana hasta las 10 en 88.5 Radio Romance, la romántica del centro del país, del Grupo Radial Continental. Nos despedimos agradeciéndoles por estar sábado a sábado con nosotros. Ya vamos 6 años y ya estamos cercanos a cumplir 5 meses. Miren qué tanto tiempo, desde el año 2020, desde el 8 de febrero del 2020, estamos ya cercanos a completar ya, Dios mediante, el medio año del sexto. Estamos ya avanzando aquí. Gracias, Diego Crosti Proaño, quien estuvo espectacular con su información del ámbito deportivo y también con la estructura del software. Él es el que maneja los equipos, los programas, el software, el informático, y estructura el programa que ustedes escuchan al otro lado del dial, los 60 minutos. Gracias a mi equipo logístico, también a Henry Pato, la voz en off, y al equipo logístico comandados por Eric Santiago, Nicole Carolina y Ana Paula Proaño. Gratitud. Se despide de ustedes su servidor y amigo Diego Proaño Córdoba. También espero que los temas que abordamos aquí, creo que son importantísimos. Venía diciéndose una y otra vez, la gente anda con esa inquietud, con esa preocupación, está latente. Ya no es solo el tema de la inseguridad, que también hay que decirlo, no es que estamos bien, estamos mal en el tema de seguridad. No se siente mayormente la mejora, y también ya en el tema económico, creo que este asunto mensual de que se vaya incrementando los techos, aunque no sube el precio del petróleo, sí está complicando a las familias ecuatorianas, a los sueldos, al salario real, y también a todos, a los procesos de producción, a los transportistas. Creo que a todos ya nos está comenzando a estrangular, y no vemos visos realmente de alguna medida, alguna solución, alguna política pública adecuada para poder dar solución más allá del silencio. Bueno, gratitud, nos veremos Dios mediante la próxima semana, el próximo sábado aquí, en esta ya que sería la tercera semana del sábado. Ya estaremos listos, prestos también en viendo los partidos de nuestra selección, que le deseamos lo mejor de lo mejor. Somos los hinchas número uno de nuestra selección y estaremos mañana mismo junto a los televisando a estrangular, y no vemos visos realmente de alguna medida, alguna solución, alguna política pública adecuada para poder dar solución más allá del silencio. Bueno, gratitud, nos veremos Dios mediante la próxima semana, el próximo sábado aquí, en esta ya que sería la tercera semana del sábado. Ya estaremos listos, presos.

0: Hasta la vista, baby.
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5: 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Qué lindos son los adornos de plata cuando están relucientes. Para limpiarlos bien, frótelos con ceniza de cigarrillos y jugo de limón. 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
1: El doctor Andrés Recalde y la magíster Karina Torres, representantes del Hospital del IES de Ambato, nos dan a conocer sobre la campaña de donación de sangre en la institución, la cual tiene la coordinación con la Cruz Roja y se llevará a cabo el lunes 15 de junio.
2: Venimos a hacerle una cordial invitación a una gran campaña de donación de sangre que estamos realizando en conjunto con la Cruz Roja Ecuatoriana para realizarse el día lunes 15 de junio de 9 de la mañana a 15 horas en el garaje abierto del Hospital General Ambato. También nos acompaña la magíster Karina Torres, ella es responsable del Servicio de Medicina Transfusional del Hospital General Ambato.
3: Doctora, coméntenos acerca de cómo se están organizando, por qué hacen esta campaña en conjunto, entendemos esto es para ayudar a los pacientes que están internados en el IES, coméntenos por favor.
4: Gracias por la apertura a esta prestigiosa emisora. Realmente es muy importante nosotros ser donantes, ya que mediante la donación nosotros donamos 450 ml de sangre que no representa nada en nuestro cuerpo. Nosotros en el Hospital General Ambato hace 3 años se implementó el servicio de medicina transfusional. Nosotros tenemos una hemoteca en el cual almacenamos todos los componentes sanguíneos que llegara a necesitar el paciente. ¿Qué hacemos con esto? Con esto nosotros hemos acortado los tiempos de atención en el paciente. Por ejemplo, antes no se podía, digámoslo así, entregar una unidad en 5 minutos. ¿Por qué? Porque este trámite lo hacíamos con la Cruz Roja. Entonces el hospital se acercaba a la Cruz Roja para despachar los hemocomponentes. 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

0: nació en 1832. Siempre tuvo una inclinación por las artes visuales y la escritura, por lo que llegó a ser considerado fundador de la crítica literaria en el país. Mera se convirtió en firme miembro del Partido Conservador y fiel amigo de García Moreno. Su novela Cumandá, o un drama entre salvajes, un sólido prestigio en el círculo literario. Sin duda, su obra más importante, el himno nacional del Ecuador. Murió el 13 de diciembre de 1849, pero su quinta aún se conserva con sus recuerdos en Atocha.
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0: Te compartimos los mejores lugares para conocer y visitar en Ecuador. Otavalo, la provincia de Imbabura en Ecuador, localizada en el norte del país, en la región geográfica interandina, es uno de los destinos más apetecidos por los turistas que arriban al país. La provincia tiene muchísimos sitios que merecen ser visitados, y uno de los más representativos es la ciudad de Otavalo y su mundialmente famoso mercado indígena. Otavalo es un valle andino que se caracteriza por ser el hogar de la nacionalidad quichua, de los otavalos, población indígena que se ha vuelto famosa por la difusión de sus artes milenarias, el tejido y la música. Justamente son ellos quienes han patrocinado y mantenido a través del tiempo un ícono y colorido mercado, conocido como la Plaza de Ponchos, Mercado Centenario, considerado como el mercado artesanal indígena más grande de Sudamérica.
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1: Un problema actual que vive el país es el abandono de hogar, la exposición de niños y niñas a falta de un vínculo familiar y, por otro lado, el sistema educativo, que de cierta manera aporta a la formación de niños y niñas. La magíster Cecilia Chacón.

0: nos comenta sobre este tema.
1: Somos los dos lados responsables, tanto la familia como el sector educativo, somos responsables de cuidado y protección de niños y de niñas. Y también yo debería pensar aquellos abuelitos y abuelitas que suplantan la labor de ser padres, de ser madres, porque exactamente la necesidad de este momento es trabajar, sobrevivir, llevar un pan a la mesa para que los niños tengan una educación, tengan que comer, tengan que vestirse. Yo les digo a todos los padres de familia y como madre de familia, nada, nada suplanta los tiempos de calidad y el amor que los hijos necesitan en algún momento. Los hijos se hacen grandes y en algún momento también los hijos cuestionan sobre el rol de los padres y de las madres en la vida familiar. Entonces, es importante que en este momento que están los niños en la etapa más importante del afecto, del aprendizaje, del conocimiento, puedan tener este vínculo familiar. Y sobre todo, el Estado debe de velar por las familias más pobres, por las familias que están en condiciones de extrema pobreza y de los niños que en estas condiciones, que no tienen la culpa, se enfrentan a fenómenos sociales para poder sobrevivir. Los niños que son huérfanos de la violencia, niños que por la violencia intrafamiliar y de género se ven enfrentados a quedarse huérfanos, muchas veces sin protección familiar, porque también el vínculo familiar que tienen no sustenta la calidad de vida y tienen que irse a centros de atención que el Estado pueda atenderlos. Entonces, creo que todos estos fenómenos, don Fernando, nos hacen pensar este mes, el año, toda la vida, que los niños y niñas ameritan una atención muy particular, referente y especial por parte de todos, del Estado, de los gobiernos seccionales, de la familia y de los adultos. Yo apelo a que cualquier modelo familiar, papá, mamá, abuelitos, nietos, hermano mayor, hermanitos menores, sea realmente un referente de comunicación, de diálogo, de amor. Creo que la migración es un fenómeno que ha destruido las familias. Creo que la migración interna también destruye familias, la falta del empleo digno y decente destruye a las familias y por lo tanto todos nos debemos hacer responsables de esta parte de la situación en la que viven muchos niños y niñas. Somos todos, absolutamente todos, la sociedad, somos responsables de lo que sucede y eso también nos motiva a comprometernos con los que más necesitan. Los modelos familiares que existen ahora, muchos modelos, deberían ser modelos que al menos en el interior tengan paz, porque puede haber familias con papá y mamá, pero no son sinónimos de comunicación, de paz y de felicidad, pero cualquier modelo familiar tengan en sus hogares un modelo de paz, un referente de paz y de adultos comprometidos con su crianza.
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3: Trate a todo el mundo con dignidad. Nunca use el sarcasmo. Jamás rebaje a nadie. Sea humano. Trate de ser humano en todo lo que hace y en todo lo que piense. No se arrepentirá de serlo. Recuerde que su primer deseo debe ser alegrar la vida de los demás. La felicitación es el más poderoso incentivo que usted puede dar a los demás y no cuesta casi nada. Alabe a la gente. Siempre agrada la alabanza. Dijo el divino maestro la ley de oro del buen trato. Tratad a los demás como vosotros deseáis que os traten a vosotros. Todo el bien que deseáis que os hagan los demás, hacedlo vosotros a ellos.
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1: El economista Marcelo Mejía habla sobre los análisis económicos ante el valor y la compensación del transporte urbano en Ambato.
2: En primer lugar, el envío que se realizó a Procuraduría es para garantizar la viabilidad legal del uso de los 2 millones de dólares que necesitarían para cubrir justamente estos $700, tanto con el transporte interurbano como también con el transporte intracantonal rural. Entonces, lamentablemente, no se hace una aclaración de la razón por la cual se obtienen estos valores. En segundo lugar, para poder obtener necesariamente un valor de estas características, siempre estamos fijándonos en qué es lo que nos dice la teoría, qué es lo que nos dicen los estudios que ya se han realizado y que ya se han probado de manera empírica en otras realidades. Son valores que se pueden obtener justamente a través de metodologías que ya han sido utilizadas y que de esa manera nos dan una orientación. Lo que nosotros como economistas lo que hacemos es adaptarlas a nuestra realidad en común, y a través de esa adaptación lo que nosotros buscamos es garantizar que capture el efecto de la realidad ecuatoriana a través de un proceso de optimización. Solo así nosotros logramos garantizar que lo que nosotros presentamos es real, está sustentado en el ámbito teórico y adicional a eso, permite verdaderamente capturar, permite demostrar la realidad de la situación de la familia ambateña y ecuatoriana. Justamente esta ruptura, digamos, de alguna manera, entre la relación que existe entre la ciudadanía y el sector transporte, lamentablemente está causada por esta diferencia de criterios. Sin embargo, nosotros como gremio profesional, lo único que tratamos es de garantizar información verídica a través de los datos a los que podemos tener acceso, y de esa manera informar a la ciudadanía en general, sin ningún tipo de postura que pueda afectar a uno u otro sector, cuál es la realidad. Por eso es que nosotros hemos sido enfáticos en que se debe solicitar justamente la información financiera de las cooperativas para garantizar que las afirmaciones que están realizando acerca de estar trabajando a pérdida sean reales. También nosotros hemos sido enfáticos en que si en caso de poder generar un alza después de estos 11 años, claro, considerando varias condiciones que implican el mejoramiento de la calidad del servicio del transporte, puede ser de hasta 5 centavos. ¿Por qué? Porque también consideramos que no podemos generar una afectación significativa al bolsillo de las familias ecuatorianas. El día de hoy, el incremento del combustible ha sido bastante marcado. Hemos llegado a valores que nunca antes se había visto en los combustibles en el país. Sí, es verdad, es una situación bastante difícil, pero es una situación coyuntural, y eso nosotros también lo explicamos ampliamente en nuestro estudio. No es algo que se pueda considerar de manera estructural ni que va a ser permanente, por cuanto también la revisión que se hace respecto a la tarifa del pasaje implica este incremento, pero también implica que los salarios que reciben los ecuatorianos se revisan una sola vez al año, y por lo tanto, si es que nosotros generamos una afectación significativa, la pérdida de bienestar en las familias va a ser bastante, bastante amplia.
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3: 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Solo nos incapacita. Muchos problemas son producto de nuestros propios miedos. Debemos aprender a superarlos para mirar hacia el futuro con confianza y optimismo. Soy persona de experiencia y he visto muchos problemas. La mayoría de ellos nunca llegaron a suceder.
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2: El doctor Santiago Alvarado. El tema de análisis, la separación de Diana Tamayit del Consejo Nacional Electoral. La expresidenta fue removida del cargo, pero seguirá como consejera del organismo electoral. ¿Qué podemos comentar sobre esta renovación de autoridades al interior del Consejo Nacional Electoral?
3: Parecería ser que en el Tribunal Contencioso las cosas se están rearmando, pero realmente no cambiando. Lo que el Ecuador asiste es a una verdad. El miembro Cabrera acaba de señalar de que ahora sí habrá transparencia. Acaba de hablar de que ahora sí los procesos serán dirigidos con imparcialidad. Estas frases preocupan más allá de que la presidenta Tamayit haya dejado dicho cargo. Preocupan las frases dichas por Cabrera, dando a entender como que la presidencia nunca estuvo ejercida de manera idónea o de manera conforme al ordenamiento jurídico. Los ecuatorianos todavía no acabamos de entender que esta función del Estado es importante, y es importante porque ratifica el sentimiento democrático. Es el que cuenta los votos, es el que cuenta los votos o poner los medios adecuados para que se cuenten los votos. Yo creo que hubo un cambio de mayorías, y en este cambio de mayorías habrá que ver, como todo, a qué intereses responde el nuevo presidente. Lo primero, me queda la duda de que si hubo un manejo adecuado de la democracia de manera anterior, y ahora a la orden de quién está el presidente, porque a favor de la democracia, tenga la seguridad, no estará.
4: El amor propio es el inicio de un viaje eterno hacia el descubrimiento y la apreciación de tu verdadero yo. Comienza cada mañana con un compromiso de ser amable contigo, aceptando tus imperfecciones como parte de tu belleza única. Aliméntate con palabras de afirmación y acciones que reflejen un profundo respeto por tu ser. Recuerda, el amor propio no es egoísmo, es el fundamento sobre el cual puedes construir relaciones saludables y una vida plena.
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0: Bolívar. Está ubicada en el centro oeste del país y ocupa un tramo de la cordillera occidental. Se trata de una región con clima privilegiado que varía desde el frío de los páramos hasta el cálido subtrópico con temperatura hasta 25 grados centígrados. Su capital es Guaranda, conocida como la ciudad de las siete colinas. Sus fiestas de carnaval son muy populares. Allí locales y visitantes recorren las calles, festejan y beben chicha. La localidad de Salinas es otro destino importante de la provincia, gracias a su producción de quesos de excelente calidad y chocolates mezclados con especerías nativas.
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5: El perdón es una puerta hacia la libertad emocional, un acto de valentía que te permite soltar el peso del rencor. Comprender que perdonar no justifica el error, sino que te libera de su carga, es fundamental. Perdona no solo a los demás, sino también a ti mismo, y hazlo desde el corazón. Verás cómo se aligera tu alma y cómo se abre ante ti un camino lleno de paz y nuevas posibilidades.
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1: El doctor Santiago Alvarado. El tema de análisis, la separación de Diana Tamayit del Consejo Nacional Electoral. La expresidenta fue removida del cargo, pero seguirá como consejera del organismo electoral. ¿Qué podemos comentar sobre esta renovación de autoridades al interior del Consejo Nacional Electoral?
2: Parecería ser que en el Tribunal Contencioso las cosas se están rearmando, pero realmente no cambiando. Lo que el Ecuador asiste es a una verdad. El miembro Cabrera acaba de señalar de que ahora sí habrá transparencia. Acaba de hablar de que ahora sí los procesos serán dirigidos con imparcialidad. Estas frases preocupan más allá de que la presidenta Tamayit haya dejado dicho cargo. Preocupan las frases dichas por Cabrera, dando a entender como que la presidencia nunca estuvo ejercida de manera idónea o de manera conforme al ordenamiento jurídico. Los ecuatorianos todavía no acabamos de entender que esta función del Estado es importante, y es importante porque ratifica el sentimiento democrático, es el que cuenta los votos, es el que cuenta los votos o pone los medios adecuados para que se cuenten los votos. Yo creo que hubo un cambio de mayorías, y en este cambio de mayorías habrá que ver, como todo, a qué intereses responde el nuevo presidente. Lo primero, me queda la duda de que si hubo un manejo adecuado de la democracia de manera anterior, y ahora a la orden de quién está el presidente, porque a favor de la democracia, tenga la seguridad, no estará.
3: Santa Cruz, uno de los encantos del archipiélago. Tortugas, lobos marinos y pinzones son apenas una pequeña muestra de la increíble fauna que conforma una de las reservas marinas más diversas y únicas en el mundo, las Islas Galápagos. El archipiélago es el resultado de continuas erupciones volcánicas, por lo que emergieron 13 islas grandes y 6 medianas. Entre ellas Santa Cruz, la segunda más grande con 986 kilómetros cuadrados. Puerto Ayora no solo es la capital del Cantón Santa Cruz, también es considerada la capital turística de las islas por su variada oferta de actividades y singulares paisajes. Uno de sus atractivos es la Estación Científica de Investigaciones Charles Darwin, conocida mundialmente por su programa de crianza de tortugas. Partiendo desde Puerto Ayora, se puede recorrer un sendero de 2.5 kilómetros hasta llegar a una de las playas más hermosas conocida por su arena blanca, Tortuga Bay. La caminata de aproximadamente 40 minutos es recompensada con la espectacular vista de sus aguas verde esmeralda y la compañía de sus iguanas marinas, de coloración negra, así como de las tortugas negras, entre otras especies propias de esta zona. Santa Cruz, gracias al compromiso de sus habitantes, posee el equilibrio perfecto donde coexisten la naturaleza y el ser humano, permitiendo a sus pobladores vivir de la actividad turística, ofertando caminatas, buceo, clavados, surf, etc. Y al mismo tiempo conservar la biodiversidad que solo las Islas Encantadas encierran.
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8: Te comparto unos tips para tener una mejor calidad de vida. Ten animales de compañía para vivir mejor. Con esa fidelidad tan íntegra que les caracteriza, los animales pueden ser fabulosos compañeros de viaje. De hecho, se ha llegado a demostrar cómo influyen sobre la salud mental de las personas. Los animales domésticos nos contagian de paz y tranquilidad, y a veces con cada una de sus ocurrencias, mucha alegría. Esta sensación nos mantiene activos permanentemente. Y no te preocupes si algún momento hablas a solas con ellos.
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0: Tu libertad es tu derecho inalienable. 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
0: 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Chimborazo. Chimborazo es el corazón geográfico de la serranía ecuatoriana. Lleva el mismo nombre que el volcán Chimborazo, una de las elevaciones más altas del país. Este gigante de los Andes domina el paisaje de la provincia. Su capital es Riobamba, ciudad que se caracteriza por ser el punto de partida de excursiones de ascenso a montañas como el Carihuairazo, Sangay y el Altar. Desde Alausí, cantón de la provincia, comienza uno de los recorridos más coloridos y peculiares de los Andes. El viaje en el ferrocarril hasta la nariz del diablo, una verdadera obra de la ingeniería que representa la construcción ferroviaria más complicada y temeraria del mundo. Al sureste de Chimborazo, en las estribaciones de la cordillera oriental, se encuentra uno de los atractivos turísticos más visitados por extranjeros y nacionales. El sistema lacustre de Osogoche, formado por 60 lagunas de diferentes tamaños y formas.
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2: El ingeniero Mateo Mayorga, de la Secretaría de Gestión de Riesgos del Gobierno Provincial de Tungurahua. Ingeniero, todas las organizaciones que se dedican a realizar predicciones o pronósticos del clima a nivel mundial, entre las que se destaca la Organización Meteorológica Mundial, como vocero autorizado acerca del estado y comportamiento del clima, dan ya como un hecho real la presencia del fenómeno del Niño y debemos estar preparados. La preparación, la prevención es muy importante en todos los sectores de nuestro país.
3: Dentro del análisis previsto para los futuros escenarios de la provincia de Tungurahua, es muy necesario identificar cuáles son las amenazas dentro de la provincia de Tungurahua que ha venido afectando dentro del historial provincial, qué es lo que es necesario coordinar las acciones, más que todo en el tema de prevención y mitigación de las amenazas.
2: ¿Nuestro país, nuestra provincia está preparada para afrontar un evento natural de esta naturaleza, ingeniero?
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0: eres eso que provocas en los demás. Alegría, amor, ilusión o tristeza. Tú eliges. No dejes que la soledad nunca te haga elegir los brazos equivocados. Atrévete a caminar, aunque sea descalzo, a sonreír aunque no tengas motivos, y ayudar a otros sin recibir aplausos. No dejes que el ruido de las opiniones de los demás te impida oír tu propia voz. No cambies el tiempo con tus hijos por matarte trabajando para darles lo mejor. Cuando ellos crezcan, no recordarán esos juguetes caros que les compraste. Solo se acordarán del tiempo y los buenos momentos que pasaron contigo. No juzgues a nadie, solo porque peca de forma diferente que tú. 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No debes de fijarte en la vasija, sino en lo que hay dentro de ella. Irse de algunos lugares también es cuidarse. Alejarse de alguna gente también es protegerse. Cerrar algunas puertas también es quererse.
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1: El doctor Andrés Recalde y la magíster Karina Torres, representantes del Hospital del IES de Ambato, nos dan a conocer sobre la campaña de donación de sangre en la institución, la cual tiene la coordinación con la Cruz Roja y se llevará a cabo el lunes 15 de junio.
2: Venimos a hacerle una cordial invitación a una gran campaña de donación de sangre que estamos realizando en conjunto con la Cruz Roja Ecuatoriana. Va a realizarse el día lunes 15 de junio de 9 de la mañana a 15 horas en el garaje abierto del Hospital General Ambato. También nos acompaña la magíster Karina Torres, ella es responsable del servicio de medicina transfusional del Hospital General Ambato.
3: Doctora, coméntenos acerca de cómo se están organizando, por qué hacen esta campaña en conjunto. Entendemos esto es para ayudar a los pacientes que están internados en el IES. Coméntenos, por favor.
4: Gracias por la apertura a esta prestigiosa emisora. Realmente es muy importante nosotros ser donantes, ya que mediante la donación nosotros donamos 450 ml de sangre, que no representa nada en nuestro cuerpo. Nosotros en el Hospital General Ambato, hace 3 años se implementó el servicio de medicina transfusional. Nosotros tenemos una hemoteca en el cual almacenamos todos los componentes sanguíneos que llegara a necesitar el paciente. ¿Qué hacemos con esto? Con esto nosotros hemos acortado los tiempos de atención en el paciente. Por ejemplo, antes no se podía, digámoslo así, entregar una unidad en 5 minutos. ¿Por qué? Porque este trámite lo hacíamos con la Cruz Roja. Entonces el hospital se acercaba a la Cruz Roja para despachar los hemocomponentes. Ahora ya no es así. El hospital cuenta con un servicio propio en el cual nosotros entregamos los hemocomponentes hasta en 5 minutos.
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4: Te comparto unos tips para vivir mejor. Objetivos diarios. Según comentábamos con anterioridad, la motivación se asocia al significado que le damos a la vida y a la posibilidad de contar con metas en el horizonte. Por tanto, ¿qué tal si probamos o marcamos un objetivo cada día? No hace falta que sea muy difícil o ambicioso, pues diferentes actividades sencillas proporcionan una gran satisfacción. Algo tan simple como tener una hora para nosotros solo es una gran idea. También lo es tomar un café con las amistades, empezar un curso o apuntarnos a yoga.
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